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1: Son las 7 con 14 minutos.
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1: Son las 7 con 29 minutos.
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1: Son las 7:42.
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1: Son las 7:51.
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1: Son las 8 en punto.
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1: Si te preguntan por mí, diles que me has olvidado, que soy historia pasada, que ya no te hago falta. Pero trata de disimular escondiendo el rostro. Podrían notar que mientes. Si me preguntan por ti, les diré que te has ido, que aún te extraño, que aún te pienso, que fuiste la historia que nunca quise terminar de escribir. Bienvenidas, bienvenidos, excelente nochecita, deliciosa noche, jueves ya, jueves 10 de septiembre. Mi nombre es Ivette Camberos y me da muchísimo gusto acompañarte en esta noche, en estas dos horas de total, pleno y contundente romanticismo. Quédate conmigo a disfrutar de la buena música. Por supuesto, hoy quiero hablar de un tema interesante y preguntarte, porque me gusta mucho tu opinión. La admiración, ¿qué es la admiración? Bueno, es un sentimiento de asombro, de placer y estima especial hacia alguien o algo debido a sus cualidades, que son extraordinarias en la mayoría de los casos, virtudes o talentos. Es por eso que la pregunta de esta noche es muy directa. ¿A qué artista, a qué persona musicalmente hablando, ¿no?, cantante, admiras tú y por qué, ¿verdad? Uno lo puede admirar quizá por su talento, por su voz, pero también la admiración surge de su personalidad, de a lo mejor situaciones que atravesaron, resiliencia, ¿verdad? Hay muchas formas de admirar a alguien. Siempre hay que ver un poco de su historia. A lo mejor conoces o no su historia, pero de alguna manera, ¿no?, te parece admirable algo que haya realizado. Es por eso que yo quiero saber hacia quién diriges esa admiración musicalmente hablando. Y bueno, pídeme si quieres, obviamente sería

lógico, una balada de esa persona, y si no, pues puedes pedir la que tú quieras. 9981-964003. Y de hecho, acabamos de escuchar a la gran Gloria Estefan, que tiene una historia también de resiliencia, una historia admirable. Yo lo desconocí, estoy informándome por aquí, que en 1990 Gloria Estefan, en la cumbre de su éxito con baladas y ritmos latinos, el autobús donde viajaba fue embestido por un camión. Sufrió una fractura de columna que casi la deja en silla de ruedas. Con una disciplina férrea, meses de terapia intensiva, logró volver a caminar y regresó a los escenarios apenas un año después de su icónico álbum En la Luz. Eso sería algo muy admirable de Gloria Estefan. Ahora nos vamos con el gran Juan Gabriel, que ¿qué les digo? Él tiene una historia de mucha resiliencia, una historia donde, bueno, yo vi su serie, ¿eh? Me impactó muchísimo, pues esta lucha que tuvo desde muy pequeño, una infancia sumamente dura. Su madre, al no poder mantenerlo, lo internó en un orfanato a los 4 añitos. Vivió en la calle, sufrió rechazo y discriminación e incluso fue encarcelado injustamente en la prisión de Lecumberri cuando intentaba iniciar su carrera. Y lo que es admirable para mí de Juan Gabriel es que, en lugar de guardar rencor, transformó toda esa soledad y dolor en alguna de las baladas y composiciones más bellas del cancionero hispano. De hecho, tiene muchas, muchas canciones, hasta muchas inéditas, una capacidad para perdonar inclusive también a su madre, ¿no?, por haberlo abandonado, y una vida con mucha generosidad que lo marcó para siempre. Vamos a escuchar algo de Juan Gabriel, esto es Yo No Sé Qué Me Pasó.

0: Quédate conmigo, vamos a seguir disfrutando de la música romántica. Vámonos a un corte de estación y ya regreso.
1: Son las 8.
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1: Son las 8 con 16 minutos.
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Que vemos muy seguros en el escenario, que cantan increíble y que tienen una historia detrás que pocos conocemos. Yo me voy a dar a la tarea de buscar esa información, pero si tú tienes a alguien que admires mucho y quieras pedir una balada, bueno, pues adelante. 9981-964003. Mi querida Aide, te mando un fuerte abrazo a Aide y a Yue, que me imagino ya está dormida, ¿verdad? Pero si está por ahí, le mando un fuerte abrazo. Y nos vamos con tu canción, esto en la voz de Luis Miguel, La Barca.

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1: La Barca en la voz de Luis Miguel. Yo admiro a Luis Miguel por su talento, aunque también con la serie que tuvo, ¿verdad? En conocida plataforma, bueno, también nos empapamos un poquito de su historia y por ahí también hay historia de dolor, también de abandono materno, de una educación musical muy intensa, podría decirse, muchos lo juzgarían también como muy rígida, ¿no? El papá, bueno, insistiendo en el talento de su hijo, pues sí, a lo mejor lo presionó de más. Pero miren, el resultado fue bueno porque musicalmente hablando es una figura impresionante. Yo te pregunto en esta noche, ¿a quién admiras musicalmente hablando? Puede ser por su talento, puede ser por su historia de vida, por algunas, no sé, resiliencia, algo que a ti te parezca admirable de ese artista, ¿verdad? Obviamente estamos hablando musicalmente, porque como bien dije, hay muchos tipos de admiración y podemos admirar a muchas personas, pero hoy vamos a hablar sobre la admiración específicamente hacia los cantantes, y tú me dirás a quién admiras, y por supuesto, puedes pedir una balada de esa persona que admiras. 9981-96-4003. Vamos a iniciar ahora sí con las complacencias. Mi querida Arcelia me manda unas fotos maravillosas y dice por aquí: saludos, buenas noches. Artista que admiro, Emmanuel. Indudablemente, desde que tenía 13 años, desde el álbum Íntimamente. Es un excelente cantante, intérprete, ser humano, siempre en pro de la naturaleza, hombre de familia, en pro de la familia y la religión. Ferviente guadalupano, un gran esposo y un buen hombre. Muchas gracias, Arcelia. Y sí, se ve que es muy fan. Me envías aquí discos de acetato y son tuyos. Obviamente aquí canciones, dice, ganadora desde Loti. Wow, tienes una colección muy bonita de Manuel, definitivamente. Lo admiras bastante. Vámonos con la primera que me sugieres. Esto es Será.

0: Quédate conmigo, nos vamos a un corte de estación y seguimos con una noche romántica.
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2: Son las 8 con 29 minutos.
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1: Solo porque alguien no te ame como tú quieres, no significa que no te ame con todo su ser. Son las 8:31, estamos hablando de la admiración. Es hermoso poder de experimentar este sentimiento, la admiración. ¿Qué es la admiración? Bueno, es un sentimiento de asombro, de placer, de estima hacia una persona, hacia alguna cosa, a algo que tiene cualidades extraordinarias, virtudes o talentos. En esta ocasión estamos hablando de la admiración musicalmente hablando. Es decir, ¿a qué artista admiras tú y por qué? Puede ser por múltiples causas y puede ser quizá por la parte de su talento, a lo mejor de su carrera musical, de la manera en la que ha llevado su carrera musical, pero también hay muchas historias de tragedia familiar por ahí, muchas historias también de lucha y de superación médica, ¿no? Por ejemplo, aquí me estoy informando, no es que yo sea experta, pero pues José José, ¿no? De su lucha que enfrentó públicamente con el alcoholismo, por aquí Julio Iglesias, que también fue un prometedor portero y sufrió un gravísimo accidente. Hay muchas historias también de resiliencia en la tragedia, orígenes de extrema pobreza, ¿no? Marco Antonio Solís, pues estoy aquí leyendo varios. Entonces tú me dices a quién admiras y por qué, y ponemos una balada, ¿vale? 9981-96-4003. Víctor, ¿cómo estás, mi querido Víctor? Dice por aquí, buenas noches, Ivette. Admiro muchos artistas, uno en especial Marc Anthony. Ya lo había expresado en un comentario previo por su talento, su personalidad, su voz tan particular. Lo mismo canta balada que salsa, lo mismo en inglés que en español. Y su historia igual es de resiliencia y perseverancia. Su carrera despegó cuando cambió de imagen. Antes su imagen era andar todo hipioso. Es el único artista del que tengo todas sus producciones. Es mi top de tops, así dice mi querido Víctor. Me puedes complacer con Celos, es una salsa, pero igual a ver si me puedes complacer. Muchas gracias, te escucho todos los días. Saludos a Didis y Ubers. Víctor, te mando un abrazo. Fíjate que no te la puedo poner porque sí, propiamente salsa, y no encontré una versión que sea acústica o balada. Pero para no quedarnos con las ganas de escuchar algo de Marc Anthony, ¿qué te parece si ponemos una de sus más conocidas baladas, Muy Dentro de Mí, en esta versión en español?

Gran canción, esto fue muy dentro de mí. Son las 8:39. Estamos hablando de la admiración, este hermoso sentimiento, ¿verdad?, que viene del verbo admirar y que es algo muy positivo, ¿no? El valorar algo de alguien de un modo muy positivo, ¿no? Provocar también sorpresa puede ser también parte de la admiración por alguna condición extraordinaria. Hay muchos artistas que son bastante admirables por su trayectoria, por su talento o también por su historia de vida, ¿no? Hay historias que surgen de situaciones muy adversas, ¿no? Y en los artistas, bueno, que han tenido que abrirse camino, muchos sí son muy, muy admirables. Yo te pregunto directamente, ¿cuál es el artista, musicalmente hablando, que más admiras y por qué? 9981-96-4003. Mi querido Héctor Hernández dice: buenas noches, Ivette. Respecto a tu pregunta, admiro como artista a Gloria Trevi por su talento como compositora y showman. En lo demás, no me meto. Quisiera la canción Despiértame. Excelente noche, Héctor Hernández. Creo que muy inteligente tu comentario, porque pues es muy polémico y la verdad es que nadie tiene la certeza a la fecha, ¿verdad?, al 100% de qué es lo que realmente pasó. ¿Sabes qué admiro yo mucho de Gloria Trevi? Más que nada en sus inicios, su irreverencia. Es que para mí era muy, muy, muy hermoso, ¿no? Ver esta... A Gloria Trevi romper moldes de género, ¿no? En los años 80 y 90, Gloria pues desafió todas las normas, ¿no?, de lo que se esperaba de una mujer, y más que nada en la música mexicana, ¿no? Con su pelo suelto, me acuerdo mucho, sus medias rotas, tan rebelde, una actitud muy rebelde. Para mí eso fue muy admirable. Y también pues las letras, ¿no? Las letras que manejaba con mensajes sociales muy fuertes. A mí también creo que en ese ámbito la admiro bastante. Héctor, te mando un abrazo. Aquí está tu canción.

0: Quédate conmigo, nos vamos a un corte de estación. Está disfrutando de baladas. Son las 8.
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2: Son las 8:45.
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0: WhatsApp 9981-964003. 9981-964003. Hoy hablando de la admiración de esos artistas que tienen buenas historias, ¿no? Unas historias fuertes, algunos de verdad que surgen de la adversidad. Otros a lo mejor por su talento. ¿Tú a quién admiras y por qué? Abraham, ¿cómo estás, mi querido Abraham Jesús?
6: Hola, Ibel, buenas noches. Pues bueno, para mí en lo personal, un artista que admiro, pues obviamente, bueno, que admiraba, porque desafortunadamente ya no está con nosotros, es el señor Armando Manzanero, ya que puso en el nombre de Yucatán en alto a nivel nacional e internacional. Y sí, pues la verdad estaría súper chévere escuchar la canción de Adoro, de su autoría, por favor.
0: Claro que sí, mi querido Abraham, vamos a poner Adoro. Y sí, muy admirable su trabajo, sobre todo como compositor. Gracias por esas fotos, por esa foto, ¿verdad? Ese amanecer que capturaste en el mar y el videito que me mandas. Muchas gracias, Abraham. Te mando un abrazo y aquí está tu balada.

Estamos de vuelta. Qué buena canción, adoro, en la voz de Armando Manzanero. Hoy estamos hablando sobre las personas, sobre los artistas específicamente, hablando qué más admiramos. Tú mándame un WhatsApp, pídeme esa complacencia romántica y por supuesto la ponemos. 9981-96-4003. Dice por aquí Ángel: buenas noches, admiro mucho a Leonel Soto. Tiene canciones muy profundas, 34 versos es linda, pero hay otras muy buenas. Mi querido Ángel, estoy completamente de acuerdo contigo. Y no hay tanta justicia, ¿verdad?, para que conozcan más de Leonel Soto. Yo lo ubico porque una vez estaba yo viendo un programa de tele hace muchísimos años, no sé, como muchos, como 20 años yo creo, y salió, en ese tiempo él formaba parte de un trío que se llamaba Cuarteto Incompleto. No sé si lo recuerdes, ¿no? Leonel, y bueno, excelentes canciones, grandes composiciones. Y luego, lo que se admira mucho de Leonel es que él, pues, ha luchado mucho, ¿no? Por tener un lugar, por seguir sus sueños, ¿no? Ha cantado en la calle, en camiones, ha persistido. En cualquier lugar que le permitan conocer su propuesta, él ha estado ahí. Ya puede ahorita él presumir que ha estado en escenarios con Luis Eduardo Aute, Alberto Cortés, Fernando Delgadillo, Alejandro Filio y Mexicanto. De verdad, para mí, también es una persona muy, muy admirable, que dejó Mazatlán, ¿no?, para ir a conquistar su sueño a la Ciudad de México, que antes era DF. Vámonos con 34 versos.

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1: Quédate a mi lado, vámonos a un corte de estación, es muy breve y ya regreso. Son las 8 con...
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3: Son las 8 con 55 minutos.
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en que estoy totalmente de acuerdo contigo. La verdad es que aparte yo admiro su intensidad interpretativa. Uno no se va igual después de escuchar una canción de Chavela Vargas, porque no solo la canta, la transmite de una manera cruda, de una manera honesta, y pues también es un reflejo, obviamente, de sus propias vivencias. Una mujer que desafió todo, desafió muchísimo, no solamente esta homosexualidad, ¿no?, que tenía y que ella lo decía abiertamente, sino también rompió el molde del género. Ella no se puso vestidos, ¿no? Se puso un jorongo y los pantalones muy, muy bien puestos. Esta visibilidad y la libertad sexual, yo creo que es algo maravilloso. Ella nunca, nunca se escondió. Siempre vivió esta parte de su vida con total libertad, en un México que, a la fecha, desgraciadamente sigue siendo sumamente conservador. Vámonos con Piensa en mí.

0: Sobre la admiración, que es un verbo muy bonito, que tiene múltiples usos, pero es para aludir a eso que nosotros vemos como algo positivo, algo que nos gusta, que es inesperado también, o que tiene una condición extraordinaria. Hablando sobre una persona en concreto, es también la fascinación, el respeto y el asombro. Esto pues puede surgir por múltiples factores. Yo estoy hablando hoy específicamente de la admiración como reconocimiento a una persona, a un artista, ¿no? Musicalmente hablando. ¿Por qué especifico? Porque hay artistas de todo tipo, ¿verdad? No solamente cantantes, hay actores, hay de todo, ¿no? Pintores, esculturas, bueno, pero hoy estamos hablando de música, entonces yo quiero saber a qué artista admiras y por qué, ¿verdad? Ya sea por su talento, ya sea por su trayectoria, por su historia de vida, ¿verdad? Historias de vidas muy fuertes que también merecen todo el reconocimiento y la admiración. 9981-96-4003, mi querido Alex, desde La Capirucha.
1: ¿Sabes cómo? Relación a la dinámica, pues yo sí tengo a varios, pero hay uno que me llama mucho la atención, que es de Enrique Iglesias, porque a pesar de que él no era el que estaba siendo apoyado por Julio Iglesias, no tiene una voz excelente, pero sin embargo se abrió paso y fueron temas muy bonitos, muy hermosos. No está tan afinado. Todavía falta mucho en ese tiempo para que él llegara a ser alguien, pero con mucha, mucha dedicación, mucha fortaleza lo logró. Si es posible, una que canta con Juan Luis Guerra sería tan amable, porfas, ya sabes, desde La Capirucha. Alex.
0: Alex, te mando un fuerte abrazo. Mira, esa que me pides no es posible porque sí se nos sale del género, pero te pongo una de sus primeras, si te parece bien, algo de sus inicios. Esto es experiencia religiosa. Y fíjate que es admirable igual el gran Enrique Iglesias, porque mira, yo no sabía esto, pero él tiene un dominio absoluto en las listas. Imagínense, Enrique Iglesias posee el récord de la mayor cantidad de canciones, el número uno de la lista Billboard Hot Latin Songs, con más de 27 sencillos, superando a cualquier otro artista en la historia del gráfico. Ahí están los datos, no mienten. Vámonos con esto.

0: Quédate conmigo, sigamos disfrutando de una noche romántica. Estás en Baladas, soy Ivette Camberos y ya regreso.
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2: Son las 9:12.
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hablaste de Yuri y luego no pediste una de Yuri. Y ya me quedé yo con ganas de escuchar una de Yuri. Si me dejas, pongo una, ¿vale? Una que me gusta mucho, se llama No Puedo Más. De todas maneras, te pongo tu complacencia, por supuesto, en la voz de la gran Lucía Méndez. Esto es La Que Más Te Ha Querido.

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1: Cuánto sentimiento tan bonito. Esto fue La que más te ha querido, en la voz de Lucía Méndez. Y bueno, como Genaro, me quedé con las ganas de algo de Yuri. ¿Qué te parece si escuchamos algo de 1988? Esto es No Puedo Más.

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1: Esto fue de Yuri, No Puedo Más, 9:24. Mi querido Abraham, qué bonito, gracias por tu pensamiento. Te lo agradezco, de verdad, hasta me sonrojo.
2: Alguien que admiro mucho y desafortunadamente no es artista, eres tú, Ivette Camberos. Porque la verdad tienes una hermosísima voz.
1: Gracias.
2: Y la verdad, yo creo que si fueras artista, cantautora, no hombre, estarías bateando puro home run. Estarías bateando muy, muy, muy, muy lejos, ¿eh? Estarías teniendo mucho éxito. Tienes muy, muy bonita voz.
1: Muchas gracias, Abraham. Te mando un fuerte abrazo. Muchas gracias por esa consideración. Mi querido Alfabeta Gama, gracias también. Mira, me manda mis postales, dice Ivetita. Bendiciones, siempre estoy al pendiente de tu programa atentamente. Tu fan número uno, ¿eh? Se está proclamando fan número uno, Alfabeta Gama. Gracias y gracias por las fotos. Te mando un abrazo muy, muy grande. Ahora vámonos con Monique. ¿Cómo estás, mi querida Monique? Dice, mi querida Ivette, aquí un poquito tarde, pero aquí andamos. Gracias por acompañarnos a cenar otra vez. Fíjate que a pesar de que no fui muy fan de ella, después de ver su serie me gustó mucho su resiliencia y cómo transformó todas las barreras en lo que más le daba paz, la música. Y hablo de Jenny Rivera. Y no sé si aplica Mariposa de Barrio. Gracias, Monique, te mando un abrazo. Propiamente no, nunca, de hecho nunca he puesto a Jenny Rivera en baladas. No porque no me guste, sino porque se sale del género. Pero mira, todo se encuentra en internet uno. Puse Mariposa de Barrio y me salió una versión acústica. Así que esta sí se puede poner. Así que me permites, vámonos a un corte de estación. Regresamos con esa gran canción.
3: Son las 9:26.
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3: Son las 9:26.
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1: Estamos de regreso, vamos a apurarnos con las complacencias. Judith, ¿cómo estás? Te mando un abrazo. Dice Ivette, buenas noches, qué gusto escucharte. Yo admiro a Camilo VI, me gustaría la canción de Piel de Ángel. Escuchándote, recordando un amor y haciendo quesadillas. Ay, ay, ay, todavía me mandas las fotos y me dices que sí gusto. Sí se me antojaron. ¿De qué es, Es como carnita. Uy, parece mole, ¿qué es? Se ve delicioso, Judith. Gracias, gracias y sí gusto, sí gusto. Vámonos con Piel de Ángel.

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1: Esto fue Piel de Ángel, 9:36. Acabamos de escuchar a Camilo Sesto. Vámonos con otro mensajito. Hoy hablando de a quién admiras musicalmente hablando. Mi querido Pepe dice: Ibed, excelente noche. Mira, admiro dos cantantes en especial. Uno es Miguel Bosé y el otro es Ricardo Arjona. Pero afortunadamente ayer me tocó escuchar a Bosé y lo mejor cerrando tu programa. Entonces le toca a Arjona y lo admiro por el tipo de canciones que escribe y canta con letras muy profundas. Si me puedes complacer con Te Conozco. Muchas gracias, excelente noche y un fuerte abrazo, mi querido Pepe. De regreso, otro para ti.

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1: Muy buena canción, Te Conozco, del año 1991, 9:41. Nos vamos a un corte de estación. Fernando Cabrera me dice que igual admira Arjona, pero lo acabamos de poner. Si tuvieras otra admiración y me puedes escribir rápido, te lo pongo con muchísimo gusto.
2: Y bien, buenas noches. Bueno, de nuevo, gracias por tomar mi mensaje. Un saludo para ti y para tu amable audiencia. Uno de los artistas que yo admiro es Ricardo Arjona, un personaje completamente inigualable, por ya que su música tiene mucho, mucho que transmitir. Y sobre todo, creo que es uno de los personajes que escribió para aquellos niños que no nacen y que de alguna manera nos lleva a la reflexión si es importante tener la oportunidad de vivir. Y bueno, pues solamente, pues gracias por la oportunidad y muchas bendiciones. Hasta la próxima. Y la canción se llama Como una estrella. Gracias.
1: Como una estrella. Qué buena canción. Ya me acordé cuál es. Bueno, igual y ya, aunque ya pusimos a Arjona, ponemos esa otra. Vamos a ponerla. No te preocupes, Genaro, ya. No te preocupes. Dice que se puso nervioso. Sí, posiblemente porque se me hizo raro. Hablaste de Yuri y no pediste de Yuri, pero yo ya te hice justicia, mi querido Genaro. Dulcito, te mando un abrazo. Yo también te extraño. ¿Dónde has andado, eh? Dices, extraño escuchar tu programa, pero cada que puedo te escucho. Buenas noches, señorita Bella. Gracias, Dulcito. Te mando un abrazo. Luisa me dice que está reportándose desde la comodidad de su hamaca. Alguien que admiro por su música, dice aquí Luisa, es Gustavo Adrián Cerati, por su canción Adiós. Mi abuelito me la dedicó un día y esa es la mejor herencia que me dejó. Luisa, esa canción me parece hermosa. Creo que es una filosofía de vida. Para mí, escucharla me hace soltar, ¿no? Si a lo mejor me estoy dando cuenta que me estoy apegando a algo, esa canción nos dice que uno va a crecer más, entre más suelte, entre más permita que la vida haga su tarea y su labor, que muchas veces es eso, justamente decir adiós. Y bueno, Luisa, a pesar de que me gusta y podría decir que es una de mis top favoritas canciones, no es balada. Uy, me da mucha tristeza, pero si tienes otra y rápidamente me escribes, la ponemos, ¿vale? La ponemos, todavía tengo espacio para una, quizá una complacencia. Si me escriben las dos personas a las que, bueno, no, Luisa, nada más. Ahorita, Fernando, yo te pongo tu canción. Vámonos al penúltimo corte de estación. Quédense conmigo, soy Yvette Camberos y estás en Baladas.
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4: Son las 9:44.
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1: Qué buena canción, qué buena canción. Esto fue de Ricardo Arjona con una estrella. 9:49. Mi querida Tere Cortés dice por aquí que admira a Gloria Estefan. La pusimos, iniciamos con ella. Así que te lo cambié y me diste la otra opción, que era Ricky Martin, ¿verdad? Otro gran artista. Y vamos a escuchar la que me sugieres. Esto es El amor de mi vida.

0: Vámonos a un corte de estación. Es el último de la noche. Quédate conmigo para un cierre muy romántico. Soy Ivette Camberos y ya regreso.
1: Son las 9:53.
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1: Son las 9:54.
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1: Son las 10 en punto.
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1: Son las 10 con 15 minutos.
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1: Son las 10 con 30 minutos.
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1: Son las 10 con 46 minutos.
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Gracias por estar aquí. Señoras y señores, Enrique Iglesias.

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1: Son las 10:56.
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1: Son las 11 con 4 minutos.
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1: Son las 11 con 17 minutos.
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1: Son las 11:32.
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1: Son las 11:47.
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1: Son las 11 con 59 minutos.
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1: Son las 12 en punto.

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1: Son las 12 con 17 minutos.
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0: Son las 12 con 29 minutos.
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2: Son las 12:45.
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1: Son las 12:56.
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1: Es la 1:04.
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1: Es la 1:13.
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0: Es la 1:30.
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1: Es la 1:43.
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2: Es la 1:57.
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1: Son las 2:02.
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1: Son las 2:14.
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0: Son las 2 con 27 minutos.
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1: Son las 2:41.
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1: Son las 2:50.
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1: Son las 3 en punto.
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1: Son las 3 con 14 minutos.
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0: Son las 3 con 30 minutos.
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1: Son las 3:47.
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1: Son las 3 con 56 minutos.
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1: Son las 4:03.
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1: Son las 4 con 18 minutos.
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1: Son las 4:32.
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1: Son las 4:49.
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1: Son las 4:59.
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1: Son las 5:04.
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1: Son las 5 con 12 minutos.
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0: Son las 5:27.
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2: Son las 5:40.
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1: Son las 5:54.
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0: Noruega y Suecia, Islandia, Finlandia, Alemania reunificada, Suiza, Australia, Checoslovaquia, Italia, Turquía y Grecia, Polonia, Rumania, Escocia, Albania, Irlanda, Rusia y Omán, Bulgaria, Arabia Saudita, Hungría, Chipre, Irak e Irán, y Siria, el Líbano, Israel, Jordania, el Yemen, Kuwait y Bahrein, Holanda, el Ducado y Bélgica, Portugal, Francia, Inglaterra y España. India, Pakistán, Birmania, Afganistán, Tailandia, Nepal y Bután, Cambuchea, Malasia, Bangladesh y Asia, China, Corea y Japón, Mongolia y Laos, el Tíbet, Indonesia, Islas Filipinas, Taiwán, Sri Lanka, Nueva Guinea, Sumatra, Nueva Zelanda, Borneo y Vietnam, el Túnez, Marruecos, Uganda, Angola, Zimbabue, Djibouti, Botswana, Mozambique, Zambia, Suazilandia, Gambia, la Guinea, Argelia y la Ghana, Burundi, Lesoto y Malawi, Togo, el Sahara español ya no está, Níger, Nigeria, Chad y Liberia, Egipto, Benín y Gabón, Tanzania, Somalia, Kenia y Mali, Sierra Leona y Argel, Dahomey, Namibia, Senegal, Libia, Camerún, Congo, Zaire, Etiopía, Guinea, Bissau, Madagascar, Ruanda, Mallorca, Caimán, Hong Kong, Abu Dhabi, Qatar, Yugoslavia, Creta, Mauritania y Transilvania, Mónaco, Liechtenstein, Malta, Palestina, Fiji, Australia y Sudán.
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2: Son las 6:00 PM.

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1: Son las 6:17.
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9: Hola, hola, bienvenidos, bienvenidas, ¿cómo están? Estamos en un episodio más de Ya Oíste. Yo soy Génesis Sainez y hoy tenemos un tema muy peculiar, un tema que puede pasarle a cualquiera, nadie está exento. En la cocina, en el trabajo o incluso en tu casa, en la calle, que son las famosas quemaduras. Y vamos a hablar sobre qué hacer en un momento difícil que está, porque muchos entramos en pánico en ese momento, es como de, ay, se está quemando, está pasando algo, pero no, a esto nos viene a acompañar nuestro querido doctor Oscar Reyes, jefe del servicio de urgencias. ¿Cómo está, doctor?
10: Hola, buenas tardes, bien, gracias aquí, gracias por la invitación.
9: Ay, muchas gracias a usted por acompañarnos. Esto se va a poner bueno, porque estamos en una temporada donde justo puede haber muchas, muchas quemaduras, pero vamos a empezar sobre qué son las quemaduras, doctor.
10: Bueno, las quemaduras prácticamente son lesiones causadas por agentes físicos externos, principalmente sea fuego directo, líquidos calientes. Existe también las quemaduras por corriente eléctrica y en menor medida, pero también existen las quemaduras químicas. Entonces, wow, básicamente son lesiones térmicas, básicamente.
9: ¿Cómo son los tipos de quemaduras, doctor, que le han llegado?
10: Bueno, las quemaduras se clasifican, puede ser por, como ya mencionamos, por el tipo de agente que la ocasiona, que ya mencionamos que puede ser por fuego directo, le llamamos por escaldadura, quiere decir por líquidos calientes, quemadura química y quemadura eléctrica. Esa es una clasificación que es de acuerdo al agente físico que lo ocasiona. Y para nosotros como médicos es muy importante clasificarla de acuerdo a la profundidad o la gravedad de la lesión.
9: Ajá. Okay.
10: Hay varias clasificaciones, conforme van pasando los años, se han creado varias clasificaciones. La más usada o la que está más en boga es la que le divide en primer grado, segundo grado y tercer grado.
9: Oh, sí.
10: Ajá, eso es de acuerdo. A nosotros como personal de la salud nos funciona mucho para determinar la gravedad de la lesión y a la vez de saber la gravedad de la lesión, saber si el paciente requiere ser tratado en un hospital o puede ser tratado en su domicilio. Mm-hmm. La quemadura de primer grado es la que comúnmente cuando vamos a la playa y nos asoleamos.
9: Lo bronceadito
10: acá. Esa es una quemadura de primer grado. Obviamente, pues como la mayoría de la gente sabe, pues no es necesario ir al hospital para tratar ese tipo.
9: Incluso hay gente que se broncea por gusto, ¿no?
10: Ajá, exactamente. Y es algo irónico, pero las quemaduras de primer grado son dolorosas precisamente porque afectan las capas superficiales de la piel, que se llama epidermis, y es ahí donde están los receptores del dolor.
9: Ya tocamos el de grado 1.
10: Primer grado,
9: ya ven. Nos vamos con el de segundo grado.
10: Okay. Sí, el de segundo grado, ya estamos hablando que ya la quemadura es más profunda. De hecho, la quemadura de segundo grado se divide en superficiales y profundas. Ajá.
9: Okay.
10: El segundo grado ya afecta a capas más profundas de la piel, en este caso la dermis. Y este tipo de quemada es muy importante porque la recomendación es que sí se tenga una atención médica, que ya son más profundas a diferencia de las de primer grado. ¿Cómo los vamos a identificar? La piel se pone rosa y las famosas ampollas o flictenas. Ajá, ya es una característica de las de segundo grado que ya van a cursar con ampollas. Ajá, entonces, este tipo de quemaduras, la sugerencia es que sí se vaya a alguna atención médica, a diferencia de las de primer grado.
9: Sí, sí me ha tocado ver, no me ha pasado, pero sí me ha tocado ver que el aceite creo que es lo más común que vemos, que les cae en la piel e inmediatamente como que empieza a salir la ampollita, o sea, obviamente entre el movimiento y todo, de que te arde, me tocó ver que a mi mamá le salió una enorme, pero no entendía, o sea, yo en mi mente es como, ¿por cómo es que sale o por qué salen las ampollitas? ¿Es como media de protección de la piel o por qué se da?
10: La mayoría de las quemaduras de segundo grado, como bien mencionas, está ocasionado por líquidos calientes, ya sea aceite, agua hirviendo, o también por objetos calientes como el clásico, la plancha, la secadora.
9: Yo con mi plancha del peine.
10: Entonces, la ámpula o ampolla, como se le conoce, flictena, no es otra cosa que se sale líquido de la piel y se acumula ahí. De hecho, más adelante vamos a ver que cuando ya las quemaduras son más extensas, algo que daña mucho al paciente es la pérdida de líquido o de volumen, que le llamamos nosotros.
9: Okay.
10: Ajá. Aquí también es importante mencionar, ya cuando entramos a una quemadura segundo grado, nosotros ya a nivel médico, es muy importante la extensión de la quemadura. ¿Estás de acuerdo que no es lo mismo que te, como bien mencionas, que te quemes una área pequeña de tu mano a que te quemes, por ejemplo, todo el tórax, ¿no? O todo el pecho. Sí.
9: Pero pasemos a la de la quemadura de tercer grado, que esa es la última de la escala, sí, por así decirlo.
10: Es la más grave. Por lógica, pues la profundidad es mayor. Aquí es cuando el paciente inclusive ya tiene exposición de hueso, exposición ósea, cuando ya se queman tendones, ya se queman como músculo. Obviamente pues son pacientes que se exponen a corrientes térmicas o están mucho tiempo expuestos, sobre todo cuando hay fuego directo, ¿no?
9: Claro.
10: Y desafortunadamente muchas de las veces el tratamiento es quirúrgico. Muchas veces inclusive si una extremidad está muy afectada, inclusive puede requerir amputación. Entonces ya es una quemadura pues ya más grave, ¿no?
9: Y hay una pregunta que me gustaría hacerle, porque creo que todos necesitamos saber esas acciones rápidas. Que en dado caso, no sé, estoy en mi casa y veo, o sea, para poder ayudar y también para saber qué hacer yo, ¿no? ¿Qué hacer cuando estás en ese momento que no estás obviamente en el doctor o en lo que llegas? ¿Cómo tratarlo o hacerlo inmediatamente, una quemadura?
10: La principal recomendación es no aplicar ninguna sustancia a la quemadura.
9: Ni la famosa clara de huevo.
10: No, hay veces que le ponen antibiótico en crema, tampoco se sugiere. Clara de huevo, algunas cremas como el tepezcohuite, el aloe, entonces la sugerencia es no aplicar nada de eso. Tampoco agua fría. Mucha gente, pues la lógica muchas veces llegaría a pensar, pues si se quema y está caliente,
9: claro,
10: pues échale agua fría, ¿no? Sin embargo, no. Sí se sugiere obviamente que se lave la herida con pura agua, pero que el agua sea tibia o templada.
9: Okay. Uh-huh.
10: Tampoco se recomienda poner hielo.
9: ¿Y por ejemplo el agua es en contacto directo o como suavecito?
10: No, directo.
9: Directo, uh-huh.
10: Ok. Ajá, entonces y después taparla con un apósito antiadherente, o sea, evitar que no sea un apósito que se pegue en la piel y obviamente pues que esté limpio, ¿no?
9: Claro, principalmente.
10: O sugerencia que esté limpio. Y si la quemadura sí se ve que tenga ampollas o todo sugiere que sea de segundo grado, pues sí se sugiere que vaya a atención médica.
9: Y lo que hoy nos comparte, doctor, es muy, muy importante, porque hay cosas que ni siquiera sabemos. O sea, podemos decir que es muy como de, ay, no me va a pasar, o nada más me quemé tantito, pero lo dejamos a la desidia y son cosas que se pueden complicar. Nos ayudó a desmentir muchos mitos. Muchas gracias. Y pues, sin más por el momento, yo le agradezco mucho que nos haya acompañado. Espero que se le haya pasado muy bien.
10: Sí, al contrario, gracias a ustedes.
9: Y pues nada, Estel Lovers, la verdad es que yo estoy muy, muy agradecida. Muchísimas gracias, doctor, por esta compañía, por compartir información tan valiosa. Yo soy Génesis Sainz, fue un gusto tenerlos aquí. Muchísimas gracias, nos vemos en el próximo episodio. Adiós.

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7: Son las 6:28.
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0: buenos días, Cancún, buenos días, Quintana Roo, Yucatán y Campeche. Aquí iniciamos la primera emisión de Informativo Turquesa. El Consejo Hotelero del Caribe Mexicano condena propuesta de incrementar el derecho de no residente en México a partir del 2027, bien en el paquete fiscal del próximo año.
1: La presidenta Claudia Sheinbaum visitará Cancún este fin de semana para encabezar el evento de honestidad y resultados de su segundo informe de gobierno.
0: Hoteles de Tulum se desploman, ocupación por debajo del 30%, y también se confirma que la Asociación de Hoteles del Centro y Sur del Estado tienen también una caída de visitantes.
1: Urgen padres de familia implementar estrategias para elevar la calidad de la educación después de los desastrosos resultados obtenidos en la prueba PISA.
0: Aún no regresan a clases presenciales estudiantes del Centro de Atención Múltiple, el CAN, en Cozumel, debido a que aún no finalizan la obra del domo.
1: Padres de familia exhiben fallas eléctricas en escuelas tras mantenimiento que debió garantizar el Instituto de Infraestructura Física y Educativa.
0: La comunidad de Constituyentes, ubicada en la parte sur de Lázaro Cárdenas, mantiene un severo rezago en servicios básicos, principalmente por la falta de energía eléctrica y, ¿qué cree?, también agua potable.
1: Y en los deportes, los 49 de San Francisco ganan su primer partido de la temporada de la NFL al vencer 27-7 a Los Ángeles Rams.
0: Con todo esto y mucho más, damos inicio a la primera de Informativo Turquesa.
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0: buenos días. Qué gusto saludarle desde la cabina de Cadena Radiofónica Peninsular, Radio Turquesa, la que manda. Sean todas y todos bienvenidos a las noticias de esta mañana. Hoy es viernes 11 de septiembre del 2026. Transmitimos completamente en vivo a través de radio e internet para informarle a usted. Como siempre, tenemos cobertura total estatal. Estamos en los 11 municipios de Quintana Roo. También llegamos a Yucatán, Campeche, Belice y Cuba. Son 17 estaciones sincronizadas en este momento para informarle a usted. Como cada mañana, le agradecemos a Yasmín Bautista en la producción del noticiero, a Jairo Ruiz, el joven maravilla, en la realización y producción del streaming para Turquesa News. Saluda a mi compañera y amiga Joana Maldonado. Joan, muy buenos días.
1: Gerardo, auditorio, muy buenos días. Gracias por acompañarnos. Es viernes, cerramos semana 11 de septiembre del año 2026. Y les saludamos, por supuesto. Gracias por informarse en Informativo Turquesa. Les recuerdo que también nos puede escuchar usted a través de www.radioturquesa.fm y lo mismo en la aplicación de Radio Turquesa. También estamos a través del streaming. Estamos en este momento transmitiendo en Facebook, en Turquesa News, y desde luego les compartimos el número de WhatsApp para que usted se enlace con nosotros a través de esta vía, 9982-364544.
0: Bien, esta mañana vamos a arrancar con información que se desprende, Joan Auditorio, del juzgado octavo de distrito con sede en Quintana Roo. Ese juzgado ayer acaba de desechar, así, de golpe y porrazo, literalmente como dicen en mi pueblo, un amparo que tramitó la ex tesorera del municipio de Solidaridad, hoy llamado Playa del Carmen, Kira Irizán. Esto debido a que la ex tesorera quiso, mediante el expediente 1087/2026, tener un amparo indirecto para que tenga protección federal ante cualquier celebración o conclusión de audiencia inicial de proceso de responsabilidad administrativa numeral. Traducción, ¿qué significa en eso en español? Fácil y sencillo. Querer cubrirse con un amparo para evitar ser detenida por el delito de desvío de recursos en agravio del Ayuntamiento de Playa del Carmen. Lo anterior, ¿por qué? Porque el órgano interno de control de Playa del Carmen precisamente ya tiene una cifra, y es brutal, Joan Auditorio, más de 800 millones de pesos que no aparecen por parte de la ex tesorera y la ex administración, la administración anterior encabezada por Lili Campos. Ella quería ya no presentarse a declarar. Esta semana se presentó el lunes y se reservó su derecho a declaración, literalmente, y dijo, ya van a venir mis abogados. El problema es que los abogados de Kira Irizán no pudieron evitar que se negara el amparo. ¿Por qué? ¿Por qué lo niega el juzgado octavo de distrito? Porque la causa 046/2025 del órgano interno de control de Playa del Carmen sí presenta ya argumentos sólidos para denunciar por desfalco millonario en agravio del Ayuntamiento de Playa del Carmen. Y en esta parte, Kira Irizán buscó tener amparo de la ley para evitar ser detenida en cualquier momento. Sin embargo, no se lo dieron. Entonces el proceso va a continuar y evidentemente que esto va a tener una conclusión muy, muy fuerte. Hay que decir, Joan Auditorio, que Lili Campos se fue a refugiar a la Ciudad de México a trabajar con el señor Monreal, y estar dentro del aparato de justicia federal. Ella es Ministerio Público Federal ahora en la Ciudad de México, con el objetivo de tener impunidad la ex alcaldesa de Playa del Carmen. Bueno, hoy también enfrentaría una situación similar.
1: Y además, bueno, señalar que Kira Irizán ha sido la única que se ha presentado también a las audiencias a las que ha sido convocada. Ella, como ex tesorera del entonces municipio de Solidaridad, pues enfrenta, como ya bien lo dices, 12 expedientes por un presunto desvío. Se habla de más de 80 millones de pesos. Pero de alguna manera reconocer que ha sido la única en medio de estas acusaciones que se ha presentado. No lo ha hecho Lili Campos, no lo han hecho otros funcionarios del entonces municipio, de su administración. Y bueno, hay otros funcionarios implicados en los delitos que presuntamente se les podría imputar, como peculado, cohecho y faltas graves por malversación de recursos, y esto se habla de un expediente de que habla de un quebranto superior a los 80 millones de pesos en este municipio, que bueno, las consecuencias también son parte de la realidad que hoy enfrenta Playa del Carmen, pero pues esperar que es lo que vaya a ocurrir. Muchos de estos delitos, desafortunadamente, el tiempo en el que pueden judicializarse pues fenece, ¿no? Y eso también ha dado motivo por el que muchos exfuncionarios pues están como si nada en todos los municipios y a nivel estatal, ¿no?
0: Claro, por supuesto. Vamos a ver hasta dónde llegan las últimas consecuencias de este acto. Por lo pronto vamos a ir a nuestra primera pausa. Son 6:41 a.m. Ayer les adelantábamos con el tema de la gasolina que viene dentro del paquete fiscal 2027. También dentro de ese paquete fiscal viene el tema del incremento al derecho de no inmigrante, el DNI, en lo que es y corresponde a la materia migratoria. Bueno, hay reacciones por parte del Consejo Hotelero Mexicano del sector servicios porque dicen que es un golpe al corazón directamente. Enseguida regresamos con esta historia. Quédese con nosotros. Es la primera de Informativo Turquesa.
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3: Son las 6:42.
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1: Shalom Rojas, muy buenos días. Adelante con tu reporte. Es viernes. ¿Cuál es el pronóstico para este fin de semana?
2: ¿Qué tal? Buenos días, Joana. Buenos días a Gerardo y también a Jess en cabina y a todos los que nos acompañan en este viernes. Y bueno, pues este viernes se espera algo típico en Quintana Roo, nada fuera de lo normal, temperaturas máximas entre 32 y 39 grados Celsius, vientos del sureste de 40 kilómetros por hora, las rachas máximas, así que sin problema para la navegación. Y bueno, pues también precipitaciones que podrían estar la mayormente orientadas hacia el interior del estado, es decir, como ya es común, pues en las zonas como Lázaro Cárdenas, también José María Morelos y las zonas que colindan con Yucatán, de Tulum, Felipe Carrillo Puerto y Playa del Carmen. Entonces, bueno, pues todo se va a ir al interior, en las costas poco y nada. Obviamente que no se descarta alguna lluvia aislada en las costas, pero bueno, pues nada de mayor novedad para el día de hoy. Lo que sí es de mayor importancia o relevancia, al menos para este fin de semana, es probablemente las que se presenten el día de mañana. Ya habíamos estado hablando el día de ayer de que hay una onda tropical, que esta sí, pues parece que va a traer más humedad de lo que habíamos estado presentando últimamente en las zonas tropicales. Esto aunado a un vórtice en altura, bueno, pues va a estar propiciando en la tarde de mañana, pero especialmente en la noche y posible horas de la madrugada del domingo, probabilidad de lluvias que podrían ser puntualmente fuertes, chubascos, pero con lluvias puntualmente fuertes. Esto con actividad eléctrica en las zonas ahora sí costeras, así que probablemente sí le toque a zonas como Cancún, también Chetumal, probablemente Bacalar, Tulum, Playa del Carmen, Cozumel, toda la zona costera de Quintana Roo sí podrían presentar estas lluvias para el día de mañana. Como comento, podría iniciar desde las horas de la tarde, pero posiblemente lo más fuerte se presente en horas de la noche, madrugada, y va a poder continuar la probabilidad hacia el domingo, así que bueno, pues tomen las debidas precauciones. Podría haber algunos charcamientos y bueno, pues evidentemente también al manejar en carretera siempre hay que mantener extrema precaución, así que bueno, pues esperemos este fin de semana algo lluvioso para la zona costera por fin. Nada extraordinario se espera, pero sí que podrá llover este fin de semana en zonas por fin costeras, así que bueno, pues espero también ahí durante este fin de semana. Todo se podría restablecer para el lunes, así que bueno, solamente sería en este periodo de tiempo que comento. Así que bueno, pues a planear de acuerdo a ello y tomar las debidas precauciones. Claro. Y pues así, el pronóstico para el día de hoy y para el fin de semana.
3: Significa sábado y domingo de lluvia, entonces, a lo largo y ancho de Quintana Roo y parte de la península de Yucatán. ¿Es correcto, Shalom?
2: Sí, así es, no algo extremo, hay que decirlo, no es algo extremo, pero sí podría llover ahora sí por fin en zonas costeras donde casi nunca llueve o todavía se lo salta. Bueno, pues ahora sí probablemente sí llueva para este sábado y parte del domingo.
1: Justo ha sido el caso de Cancún. De hecho, hoy durante la madrugada cayó una lluvia bastante considerable, pero la verdad es que de todos los pronósticos en Cancún parece que no llueve, sobre todo en algunas zonas, Shalom.
2: Sí, así es, la mayor parte del tiempo Cancún se salta porque precisamente está en zonas costeras y aparte está hasta el norte, entonces no llega la mayor parte de las lluvias, casi siempre se van hacia el interior, hacia zonas como siempre comentamos, como Lázaro Cárdenas, José María Morelos, la zona que colinda con Yucatán. Entonces por eso es la primera vez después de mucho tiempo que probablemente sí haya una probabilidad más alta de que llueva en zonas costeras, y a Cancún está incluido, pero esperemos nada extraordinario, pero ahora sí que podría caer de algo a Cancún, así que bueno, pues solamente tómalo en cuenta para tus actividades al aire libre.
1: Correcto, gracias, Shalom. Buenos días.
2: Buenos días y que tengan todos un excelente fin de semana.
1: Bien, vamos a escuchar el reporte vial.
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1: Alejandro May, adelante con tu reporte. Muy buenos días.
5: Muy buenos días, Joana, Gerardo, buenos días al auditorio. Te cuento, en la Supermanzana, bueno, en el turno de la Supermanzana 500, sobre la avenida Chupté, casi en toque con avenida Cojulí, se encuentra cerrado parcialmente uno de los carriles habilitando el otro doble sentido, esto por trabajo de recarpetamiento en la zona, para que tengan precauciones los automovilistas. Ahí tienen puesto unos conos para que pues los automovilistas puedan pues circular en esa zona con precaución. Y bueno, comentarte los semáforos ubicados en la avenida STM con ruta 4, aún no están funcionando bien en esa zona. Prácticamente los conductores tienen que adivinar cuando el señalamiento queda en verde, ya que pues cuando marca la luz roja sí enciende pues la luz, pero al quedar en verde se apaga por completo el semáforo, y pues ya lleva bastantes días así ese señalamiento, ubicado en la STM con ruta 4. De la misma forma están en la calle 71 con avenida José López Portillo en dirección hacia la avenida Cabá. Y bueno, comentarle también, hay trabajos de permutaciones, lo que viene siendo la ruta 5, antes de llegar al fraccionamiento Paraíso Maya, ya están a punto de concluir en esa zona, y bueno, ya se mantiene abierto un carril para los conductores que van circulando en dirección hacia Paraíso Maya, o bueno, Urbivías del Rey, y bueno, algunos pueden desviarse sobre el arco vial para salir hacia la avenida José López Portillo. Además, se recomienda a los conductores también extremar precauciones, ya que pues hay carga vehicular en algunas zonas de la ciudad. Y bueno, recordar también lo del grito Independencia y el desfile cívico militar que se va a llevar a cabo en esos días, para que también tomen precaución de los conductores, ya que se van a cerrar algunas vialidades del centro de la ciudad durante los días 15 y 16 de septiembre. La información, Joana, buenos días.
1: Bien, ahí está, gracias por tu información. Alejandro, nos escuchamos más adelante.
5: Muy buenos días.
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1: Y bueno, hoy 11 de septiembre se cumplen 25 años del ataque a las Torres Gemelas en Nueva York, 25 años después, un cuarto de siglo de que la organización Al-Qaeda, dirigida por Osama Bin Laden, orquestara el secuestro de 4 aviones y provocara la muerte de cerca de 3.000 personas en Nueva York, Washington y Pensilvania, en Estados Unidos. Se conmemora este aniversario en medio de un relevo generacional, un máximo despliegue de seguridad y la ausencia inédita de un presidente en funciones en la ceremonia de Nueva York. Así que bastante, o sea, hablamos de 25 años, un hecho que yo veo bastante cercano, ¿no? En la historia moderna, y que considerado como uno de los hechos más fuertes que vimos prácticamente en vivo a través del televisor, bueno, pues ya se cumple 25 años, Gerardo.
3: Sí, por supuesto, y creo que la remembranza nos lleva a la actualidad, literalmente, ¿no? Porque, pues, originalmente el World Trade Center era uno de los complejos más cosmopolitas de aquel momento en el mundo. Y obviamente por eso fue elegido para ser atacado, literalmente, porque ahí se congregaban varias naciones en el trabajo bursátil, literalmente. Entonces, esta situación quedó muy, muy, muy marcada en torno a luego cómo la reacción de Estados Unidos en contra del terrorismo, que a la fecha, por eso digo que hay que traerlo, a la fecha está directamente ligada con un tema de seguridad. ¿Por qué? Porque el 11 de septiembre de hace 25 años cambió por completo la historia contemporánea del planeta. Fueron 16 minutos, si no mal recuerdo, Joana, entre el impacto de los dos aviones. En esos 16 minutos el mundo cambió, literalmente, ¿no? Y obviamente que todo comenzó muy temprano. Era la línea Airlines la que traía este problema, y evidentemente los dos vuelos resultó una de las tragedias más
1: importantes. El vuelo 11 de American Airlines y 175 de United Airlines, que fueron los que se estrellaron contra la Torre Norte y la Torre Sur del World Trade Center en Nueva York, provocando el colapso de estos edificios. Y un tercer avión, el vuelo 77 también de American Airlines, impactó en el Pentágono, en Washington. Un cuarto vuelo, el 93 de United Airlines, cayó en un campo cercano a Shankville, Pensilvania, luego de que un grupo de pasajeros intentara tomar el control de cabina. Y bueno, esto, si bien como dices, es un hecho histórico, y lo recordamos hoy a 25 años. Tenemos que ir a...
3: Solamente un datito, sí, que creo que es importante darle a nuestro auditorio. En esos 25 años, ¿qué ha pasado? ¿No? Literalmente. Y, ok, hay en total, Joana, auditorio, 3 películas, 16 documentales en torno a lo que ocurrió el 11 de septiembre. En esos 25 años se han reconstruido historias en torno a lo que sucedió, como tú bien mencionas, pues a la fecha, parece que fue ayer.
1: Así es. Vamos a la pausa y regresamos.
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6: Son las 6:57. 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

0: Gracias por estar con nosotros en la primera de Informativo Turquesa, en Radio Turquesa, la que manda, sí, Radio Turquesa Peninsular. Hay un tema que ayer salió a relucir dentro del paquete fiscal 2027, y es que el gobierno federal, a través del Congreso de la Unión, tiene una propuesta para reconsiderar un incremento en el derecho de no residente en el DNR contemplado en el paquete económico 2027. En este caso, la reacción no se hizo esperar, literalmente. ¿Por qué? Porque este incremento se sumaría al aumento de aproximadamente 14.2% ya aplicado en el 2026 y, de aprobarse, pasaría de 861 pesos, Joana Auditorio, a 1.334 pesos. Esta última cifra, 1.334 pesos, es la que ha no solo incomodado, sino ha asustado al sector turístico de Quintana Roo. La frase, y con eso te saludo, mi querida experta Sandra Rodríguez, es encarecimiento, miedo y, sobre todo, una reacción a todo lo que ha sucedido en el 2026, porque el turismo, aunque muchos sostengan que no hay crisis, la realidad es que en números es totalmente distinta. Te escuchamos. Adelante, por favor. Muy buenos días.
1: Gerardo Victorio, muy buenos días. Efectivamente, los empresarios están preocupados, como le llaman ellos, por esta propuesta del gobierno federal de incrementar en 36% el derecho de no residente, el DNR, que pagan los visitantes extranjeros al ingresar al país. Les preocupa porque agrava el encarecimiento de los destinos turísticos causado por la tasa cambiaria y la reducción en asientos de avión disponibles. Igual de grave es que esta recaudación adicional no se destinará a ningún esquema de promoción turística del país. David Ortiz Mena, quien es el presidente del Consejo Hotelero del Caribe Mexicano, recordó que este incremento propuesto en el paquete económico 2027 se suma, como ya lo dijiste, a los ajustes realizados al DNR en ejercicios anteriores. Así, en 2 años este derecho habrá aumentado un 55% al pasar de 860 pesos en 2025 a 1.334.80 pesos en 2027. Tan solo en este año, tan solo de este año al próximo, pasaría de 933 a 1.335 pesos por visitante. El hotelero advierte que México se ha encarecido como destino debido al tipo de cambio, al punto que cada dólar compra hoy casi 30% menos pesos. El paquete económico también propone aumentar en 10% las cuotas por el uso del espacio aéreo, justo en momentos en los que México compite con otros países por atraer más rutas hacia sus destinos. A los turisteros no les gusta que nada de esta recaudación adicional, como ya mencionamos, estaría destinada a la promoción turística. En su lugar, la mitad de este DNR se irá a la Secretaría de la Defensa Nacional, un 26% al Instituto Nacional de Migración y un 24% a Hacienda, es decir, a gastos en general. Los hoteleros, en general los turisteros, esperaban que después de anunciado este año una inyección en recursos para promoción a través de la Secretaría de Turismo, se considerara en el paquete fiscal de fijo una inversión precisamente en promoción turística para el país, sobre todo dado los resultados que ha tenido el Caribe mexicano y, bueno, en general, los otros tres destinos turísticos más importantes de este país, pues que tuvieran algún recurso o que se considerara tener alguna partida especial, cuando menos para el 2027, para levantar la ocupación en los destinos turísticos, algunos hoteles de los cuales están ocupados hasta el 20% de su capacidad durante esta temporada baja de otoño, Gerardo, pero no es así, y en este sentido es que están levantando la voz, advirtiendo que ya son muchos impuestos, considerando el impuesto al hospedaje, el visitax, y bueno, pues ahora el DNR, que estará pegándole al turista que llega al Caribe mexicano, Gerardo, cuando otros destinos de la región pues están descontando impuestos, aumentando su promoción y, desde luego, también aumentando en consecuencia el flujo de turismo hacia sus destinos.
0: Y creo que el dato más importante es lo que se ha mencionado como argumento, Sandra, porque uno de los principales argumentos de la crisis que vive el Caribe mexicano es la quiebra de Spirit Airlines. Y a mí me impresiona mucho esa declaración, porque obviamente no creo que dependamos de una sola aerolínea. Es cierto que era una aerolínea que movía mucho turismo de Estados Unidos hacia México, particularmente a Quintana Roo. Eso no se niega. pero depender de una sola aerolínea, creo que ahí es el tema. ¿Por qué? Y lo explico. Porque el incremento del derecho de no residente tuvo un aumento del 20% en el 2025. Luego, en el 2026, en este que estamos transcurriendo, el aumento fue del 15%. Y va a llegar otro 15% para el 2027. Entonces, hablamos de un incremento acumulado en los últimos 3 años, Sandra, del 50%. Es mucho, y hay que decirlo y explicarle al auditorio. Este impuesto se cobra directamente en el boleto de avión, precisamente una de las situaciones y o argumentos que se han usado para justificar lo que se vive en materia de ocupación y llegada de turismo, Sandra.
1: Así es, la quiebra de Spirit Airlines no es efectivamente la única cosa que ha afectado el flujo de turismo hacia el Caribe mexicano este año, pero lo cierto es que por ejemplo, el director del aeropuerto, Carlos Traba, nos está diciendo que se está apenas absorbiendo esa pérdida por otras aerolíneas, es decir, que American Airlines, por ejemplo, tiene una parte y algunas otras aerolíneas tienen otra parte, pero ninguna de esas aerolíneas es de bajo costo, y la cosa con Spirit Airlines es que era una aerolínea de bajo costo que traía una cantidad masiva de turistas, más de 100,000 me parece, cada año hacia el Caribe mexicano, y estos turistas son los que no están viajando precisamente porque, bueno, es por el encarecimiento de los boletos de avión, y ahora pues será más caro viajar al Caribe mexicano a partir del 2027. Y bueno, otra cosa que está frenando mucho que vengan, por ejemplo, paisanos de Estados Unidos, es la política migratoria del gobierno de Estados Unidos, porque aunque muchos de ellos son ciudadanos estadounidenses de origen hispano, tienen miedo de que al venir de vacaciones a México, cuando regresen, no se les permita entrar o tengan algún tipo de problema simplemente por ser hispanos, y eso también le está pegando mucho al Caribe mexicano. Lo que los hoteleros proponían era que precisamente lo contrario de lo que está sucediendo, que volvieran los recursos del DNR, aunque sean los recursos del DNR, al Caribe mexicano, que no son gran cantidad, pero pues antes del 2018 estaban destinados a la promoción en su gran mayoría, y proponían que cuando menos esto regresara a la promoción del Caribe mexicano, y no solo no regresa, sino que no se les destina ni siquiera un peso para eso, Gerardo.
0: Bien, es un tema complejo, Sandra, hay que decirlo, y se va a meter, yo creo, más polémica cuando se hable de que México, porque no solamente hablamos, o sea, de Quintana Roo, o sea, el impuesto al DNR es para todo el país, no exclusivamente a Quintana Roo, eso hay que decirlo, cuando se presente la ponencia de que México

0: Esa ha sido su postura desde hace varios años, Gerardo, no solo por este año para el paquete fiscal 2027, ya lo vienen diciendo desde el 2024.
1: Bien, muchísimas gracias. Más adelante volvemos contigo, Sandra.
0: Buenos días.
2: Vamos con mi compañero Manuel Sánchez, porque este fin de semana la presidenta Claudia Sheinbaum estará aquí en Cancún, en el Malecón Tajamar, encabezando el evento de honestidad y resultados como parte de su segundo informe de labores. Tiene la información, Manuel. Muy buenos días.
3: ¿Qué tal, Joana? Muy buenos días al auditorio. Como bien comentas, la presidenta Claudia Sheinbaum estará visitando mañana, sábado 12 de septiembre, Quintana Roo, esto como parte de su gira Honestidad y Resultados, con motivo de su segundo informe de resultados al pueblo y con la que presenta precisamente los avances de este segundo año de gobierno, como una nueva etapa de recorridos por el país para presentar informes regionales relacionados precisamente con este tema. La mandataria estará aquí justamente en Cancún, en el Malecón Tajamar, a partir de las 16 horas. Precisamente antes de esta jornada estará visitando Mérida también para realizar el mismo acto en este estado de la República. Cabe destacar que se ha confirmado pues esta visita y se adelantó que el informe tendrá como marco justamente el puente Nichupté, aunque la sede oficial pues es precisamente el Malecón Tajamar. Proyecto destacado, Joana, Gerardo, que se inició durante la gestión de Andrés Manuel López Obrador y fue concluido precisamente en la actual administración federal. En el evento se espera pues el informe de los resultados en cuanto a proyectos federales en marcha en la entidad, en donde se han concretado pues parte de acciones, entre ellas de infraestructura, salud, vivienda, educación, atención al sargazo y conectividad ferroviaria. Se prevé la asistencia de autoridades estatales, municipales y representantes del Congreso local, así como de la ciudadanía. Destacar también que justamente hace un año, en el mes de septiembre, se realizó este mismo acto en el marco del primer año de resultados de la mandataria federal. Sin embargo, Quintana Roo en aquella ocasión fue de las últimas entidades, ahora pues prácticamente de las primeras entidades en visitar precisamente en el marco de este informe de actividades. Ya destacar también que en el Malecón Tajamar se está realizando el montaje del escenario donde pues estará rindiendo este informe de resultados. Joana, el detalle de la información.
2: Correcto. Bien, vamos a estar atentos sobre esta gira que hace la presidenta y el mensaje que dé.
1: Nada más, Manuel, precisar el horario, ¿a qué hora se está citando?
3: Es Malecón Tajamar a partir, bueno, están convocando desde antes porque el informe está iniciando a las 4 de la tarde, es decir, el ingreso va a ser en muchos casos porque vienen gente de otros municipios desde las 12 horas. Entonces también considerar esto para la gente que va a ir, porque el arranque es a las 4 de la tarde, pero el ingreso desde 12 del día, Gerardo.
1: Claro, ese es el tema, que desde las 12 hay un dispositivo en lo que es el primer cuadro de la ciudad y por supuesto las avenidas Bonampak y Tulum, que son las aledañas al acceso a Malecón Tajamar. Completo el reporte, Manuel, gracias.
3: Gracias, buenos días.
2: Muy buenos días, Manuel. Vamos a pausa, son las 7 de la mañana ya con 14 minutos, una hora menos en Yucatán, Campeche y Belice, volvemos.
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5: Son las 7 con 14 minutos.
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3: En el municipio de Tulum, los hoteles, la ocupación se desploma y el sector hotelero estima que no sobrepasa ni el 30%. ¿Tienes esta información, Ángel Iguán? Buenos días.
4: ¿Qué tal, Iván? Gerardo, buenos días al auditorio. Pues como bien comentas, la industria hotelera de Tulum atraviesa una prolongada temporada baja con niveles de ocupación que en algunos establecimientos se encuentran por debajo del 20%, una situación que mantiene bajo presión a uno de los principales motores económicos del municipio. David Ortiz Mena, presidente de la Asociación de Hoteles de Tulum, informó que complejos con la modalidad de todo incluido reportan ocupaciones inferiores al 30%, mientras que hoteles ubicados en la zona costera enfrentan otro escenario todavía más complicado al mantenerse también por debajo del 20%. El dirigente empresarial explicó que la caída no es reciente, pues el destino acumula bajos niveles de ocupación desde el pasado mes de mayo. Actualmente Tulum registra aproximadamente 10 puntos porcentuales menos en comparación con el mismo periodo del año anterior, reflejo de una desaceleración sostenida con la llegada de visitantes. La situación podría prolongarse durante septiembre y octubre, meses tradicionalmente difíciles para el sector turístico. De cumplirse esta previsión, los hoteleros pues enfrentarían al menos medio año de actividad reducida antes de observar una posible recuperación con el inicio de la temporada invernal. Aunque Ortiz Menas anticipó una mejoría posterior, las cifras actuales representan una señal de alerta para toda la cadena turística debido a la baja ocupación. No solamente afecta a los centros de hospedaje, sino también a restaurantes, transportistas, agencias de viajes, guías, comercios y trabajadores que dependen directamente o indirectamente de los visitantes. El nuevo descenso se suma a las señales de debilidad que enfrenta Tulum como destino turístico y vuelve urgente revisar las estrategias de promoción, conectividad, movilidad y competitividad. Y Joana.
3: Así es, y precisamente David Ortiz decía, temporada baja, ¿cuál temporada baja? Si esta inició desde mayo, o sea, no inicia, para ellos no ha iniciado, no inicia a partir de lo que conocemos como septiembre, sino que inició desde mayo, porque realmente no hubo un pico importante durante el verano, así que, bueno, pues se tendrán que seguir manteniendo, y sobre todo el esfuerzo que hace el sector para mantener pues la plantilla laboral, que es muy importante. Gracias, volvemos contigo más adelante, Ángel.
4: Claro que sí, Laura, muy buenos días.
5: Vamos. Hacemos contacto con mi compañera Laura Beitia porque esta semana se dio a conocer cómo México está en el último lugar en materia de resultados educativos a través de la Organización de los Estados Americanos, de la OECD. Literalmente, el reporte afirma que solamente el 22% de los jóvenes que entran a la universidad terminan con una carrera y con el título universitario, además de que hay rezago educativo en el sector básico y en el nivel medio superior. A raíz de esto, padres de familia urgen a la Secretaría de Educación implementar estrategias para elevar la calidad de este tema en materia educativa. Laura Beitia, estoy contigo.
6: ¿Qué tal, Gerardo? Muy buenos días a Joana y a Victoria. Pues debido a que 4 de cada 10 estudiantes quedaron por debajo del nivel básico en ciencias, lectura y matemáticas en la prueba global PISA, un rezago que deja entrever una crisis de aprendizaje en México, el presidente de la Asociación Padres Aliados por la Educación, Héctor Santín, aseveró que es urgente que se hagan estrategias o se modifique el contenido académico establecido por la Secretaría de Educación Pública a fin de elevar la calidad de la enseñanza que reciben los alumnos y alumnas en el país. Señaló que es preocupante lo que está ocurriendo y más porque el gobierno federal ha calificado el actual sistema educativo como la nueva escuela mexicana como un logro, cuando la realidad, dijo, es que se ha comprobado que hay un retroceso al tener un descenso bastante significativo y peor cuando ya no se permite reprobar y detectar a los estudiantes que requieren esforzarse más. Indicó que desde que se implementó la prueba PISA en el 2020, pues no se ha logrado subir en el ranking y el país permanece en la media o por debajo de la media, lo que evidencia que no se ha logrado avanzar, y así lo han externado en el Consejo Nacional de Educación, y ante las autoridades federales, atribuyéndolo a los cambios de administración que ponen un nuevo plan de estudios y se experimenta en perjuicio de los educandos. Por lo que dijo, van a seguir alzando la voz para que se tome en serio la educación y se pueda establecer un sistema realmente fortalecido, Gerardo.
5: Claro, por supuesto. Gracias por la información, Laura. Buenos días.
6: Muy buenos días.
3: Vamos, nos quedamos en Chetumal. Saludo a mi compañero Efraín Castro. Lo que está ocurriendo no es solamente en una escuela, son varias escuelas en las que el Instituto de Infraestructura Física Educativa, el IFECRO, pues no concluyó a tiempo las obras que se habían prometido. En este caso, padres de familia, madres de familia que exigen que se arreglen las fallas eléctricas de las escuelas en mantenimiento. Y bueno, mientras tanto, las clases a medias. Efraín, te saludamos. Buenos días.
0: Gerardo, Joan, auditorio, buenos días. Padres de familia de distintas escuelas de Quintana Roo utilizaron el programa La Voz del Pueblo para denunciar las malas condiciones de los planteles y exigir las respuestas a las autoridades educativas. Los inconformes señalaron que varios compromisos asumidos durante las audiencias públicas de la gobernadora Mara Lezama no se han cumplido, principalmente por parte del Instituto de Infraestructura Física Educativa, el IFECRO. En Chetumal, la Asociación de Padres de Familia de la Escuela Juan Julich pidió la intervención de la gobernadora para revisar la infraestructura eléctrica del plantel debido a que las condiciones actuales representan un riesgo para 800 alumnos, además del personal docente y administrativo. Se recordó que la escuela también funciona como refugio anticiclónico, por lo que consideró urgente atender las deficiencias. Otra denuncia fue presentada por los padres de familia de la primaria Fidel Velázquez, donde se han registrado constantes fallas eléctricas. Incluso el jueves, los estudiantes tuvieron que ser retirados del plantel luego de que un apagón provocara humo en los cables ubicados en la entrada. Desde Cozumel, también el jardín de niño Egnan Sánchez cuestionó también al IFECRO por no cumplir con su compromiso establecido el pasado 25 de junio. Explicó que durante una audiencia pública fueron aprobados trabajos de impermeabilización y se les informó que los recursos ya estaban autorizados. Sin embargo, hasta ahora se dijo que no se han recibido ninguna respuesta. Las denuncias vuelven a poner bajo presión a las autoridades educativas y exhiben las distancias entre los compromisos anunciados en las audiencias y las necesidades que persisten en las escuelas. Es cuanto con la información.
5: Efraín, tengo entendido que también el reclamo se extendió a la Secretaría de Educación, no solamente al Instituto de Infraestructura.

0: se dijo que no se han recibido ninguna respuesta. Las denuncias vuelven a poner bajo presión a las autoridades educativas y exhiben las distancias entre los compromisos anunciados en las audiencias y las necesidades que persisten en las escuelas. Es cuanto con la información.
1: Efraín, tengo entendido que también el reclamo se extendió a la Secretaría de Educación, no solamente al Instituto de Infraestructura.

0: se dijo que no se han recibido ninguna respuesta. Las denuncias vuelven a poner bajo presión a las autoridades educativas y exhiben las distancias entre los compromisos anunciados en las audiencias y las necesidades que persisten en las escuelas. Es cuanto con la información.
1: Efraín, tengo entendido que también el reclamo se extendió a la Secretaría de Educación, no solamente al Instituto de Infraestructura.

0: Bien, pues después de este tema con la energía eléctrica y una falla aquí técnica, vamos a continuar con la información. Efraín nos platicaba sobre estas fallas en el sistema eléctrico que presentan algunas escuelas y que no fueron concluidas a tiempo por el Instituto de Infraestructura Física Educativa, el IFECRO.
1: Es correcto, como bien mencionaba Gerardo, también el reclamo recae justamente en la Secretaría de Educación de Quintana Roo, pues justamente es ahí entre la coordinación con el IFECRO y la SEC que se hacen la planeación para el mantenimiento de las escuelas y que se justamente se planifica durante la temporada de verano cuando los estudiantes tienen este periodo de vacaciones, el más largo del año, y al final las obras no quedan inconclusas, primero muchas veces por la falta de atención, de revisión, y también porque los presupuestos no llegan a tiempo, y esto provoca pues que por la falta de pago no se puedan hacer, comprar el material o que se pueda contratar al personal para que realice las obras de manera más eficientes. Actualmente el problema pues es justamente como ahorita nos tomamos en el tema eléctrico, muchas veces el cableado que ya tienen las escuelas presenta fallas debido a que es un cableado que se encuentra pues ya obsoleto, ya viejo y debe ser retirado y colocado uno nuevo, pero a veces solo son chambas las que se hacen, unos retazos que se aplican como cambiar los centros de carga, pero la sobrecarga que pasa y también con estos constantes apagones que hemos sufrido con las CFE, pues el sistema eléctrico no da para más. Entonces estos sobrecalentamientos, como bien mencionábamos, provocan muchas veces que las escuelas tengan que ser suspendidas las actividades para proteger a los niños y al personal docente.
0: Correcto, gracias por tu reporte, Efraín. Buenos días.
1: Muy buenos días.
2: 7:31 a.m. tiempo de Quintana Roo, 1 hora menos en el resto de la península de Yucatán. Vamos a la pausa, volvemos.
3: Son las 7:31 a.m.
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0: Hay días en que me dan ganas de poner una canción y contar la historia del apagón de Yuri. O sea, se fue la luz de Juanes. Ambas tienen la connotación social que vivimos ahora.
1: Sí.
0: Literalmente, ¿no? Porque se va la luz y todo se paraliza. Y el problema es que nadie se responsabiliza, literalmente. Entonces, Juanes la escribe porque, obviamente, en Colombia, con los gobiernos peleando con el narco, pues, obviamente, no tenían ni siquiera infraestructura y varias veces se cortaban la luz precisamente para claro. que ellos puedan desaparecer. Y en el caso de México, es la historia continua que nos han mentido mucho sobre estas cifras alegres, ¿no?, o monumentales, donde nos dicen, hay infraestructura, ¿no?, hay una inversión de tantos millones de pesos para la comisión, y eso no es real. Y usted, cuando ve su recibo, ahí se debe de dar cuenta, porque de repente, ¿no le ha pasado que en el recibo de energía eléctrica usted consume entre 1,000, 2,000 pesos, pero de repente se le aloca a la Comisión Federal de Electricidad, y lo digo con mucho respeto, y se trepa a 7,000, a 6,000, y tú dices, pues, ¿bajo qué contexto, no? Si sí. no consumo eso. Entonces, hay que decirlo. Pero hoy no vamos a poner música, ¿verdad?, para que nadie se enoje. Lo que sí es que vamos a seguir hablando del tema educativo, porque también en Cozumel hubo quejas directamente por no poder regresar a trabajar en materia educativa. Esto en el Centro de Atención Múltiple, debido, David Batún, a que no se ha concluido la obra del domo, ¿verdad?
2: Hola, ¿qué tal? Gerardo, muy buenos días a todo el auditorio. Así es, como bien mencionas, ahí nos señalan que es prácticamente por seguridad de los propios alumnos del Centro de Atención Múltiple, que permanecen fuera de las aulas mientras avanzan los trabajos para construir por este nuevo arco, este nuevo techo, este nuevo domo para el plantel educativo que se encuentra en la colonia Adolfo López Mateo. La directora comisionada Marina del Carmen Aburto León, pues, nos menciona que por ahora no existe una fecha definida para el regreso presencial, por lo que estudiantes y docentes pues están trabajando mediante cuadernillos, grupos de WhatsApp, es de la forma en que están pues llevando el inicio de ciclo escolar en el CAM, y que, bueno, pues en este sentido, aunque la obra representa, ella señala, pues, un sacrificio temporal, el nuevo espacio permitirá que los alumnos sostengan mayor protección ante el sol y la lluvia, especialmente estudiantes que utilizan silla de ruedas o andandera, es lo que nos menciona la directora. Sin embargo, el regreso tendrá que esperar, pero que cada día de espera acerca a los alumnos a un espacio más seguro, digno y preparado, que es lo que menciona la directora. Sin embargo, pues ahí está, ya casi a un mes, a medio mes, Gerardo, pues no han podido regresar, y este atraso en la construcción del domo, Gerardo, pues prácticamente inició a mediados del ciclo escolar pasado, y hasta la fecha, pues simplemente no se ha terminado, Gerardo.
0: Sí, pues hay que esperar y ojalá que se solucione, porque no es solamente Chetumal, también en Cozumel y también en Cancún. Gracias, David Batún, buenos días.
2: Muy buenos días para todos ustedes.
1: Vamos rápido a una pausa.
0: Pero es producto del apagón.
1: Exactamente.
0: ¿Cuánto tiempo nos quitó el apagón?
1: Nos desajustó.
0: Desajustó como 2-3 minutos, ¿verdad? Bueno, ya ve, hasta nosotros padecemos. Y créame que esos 2-3 minutos cuestan muy, muy caros. Vamos a la pausa.
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4: Son las 7:41.
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0: 7 de la mañana con 47 minutos, tiempo de Quintana Roo. Pues ya nos convenció Manuel Villegas de poner algo. Pero bueno, vámonos con la información. Ya que hablamos de energía eléctrica, en la comunidad maya del Naranjal Poniente, allá en Felipe Carrillo Puerto, se cumplieron exactamente hace 4 horas, 24, de que no cuentan con energía eléctrica debido a que, pues, hay apagones, no hay infraestructura, no hay absolutamente nada, y obviamente el llamado es para la Comisión Federal de Electricidad para su intervención. Sin embargo, o sea, es 24 horas sin energía eléctrica en la comunidad maya de El Naranjal Poniente, allá en Felipe Carrillo Puerto. O sea, es una situación compleja, difícil, y Joana, pues, ¿qué se puede hacer? Porque lo mismo pasa en Lázaro Cárdenas.
1: Sí, lo mismo pasa en el municipio de Lázaro Cárdenas. En un momento más hacemos también enlace con mi compañero Raúl Balam. No sé si ya lo tengamos por ahí, pero se trata de la comunidad de Constituyentes. Imagínate, esta comunidad ubicada en la zona sur del municipio de Lázaro Cárdenas, pues registra un rezago, pero no solo es la energía eléctrica, que seguramente el resto de las comunidades también, sino que también hay un rezago en servicios como energía eléctrica, agua potable, y la situación ya genera inconformidad entre los habitantes. Te saludo con esto, Raúl Balán, platícanos qué está ocurriendo en la comunidad de Constituyentes.
2: Joana, buenos días al auditorio de Radio Turquesa. Así como indicas, la comunidad de Constituyentes, ubicada en la parte sur del municipio, continúa enfrentando un severo rezago en servicios básicos, principalmente por la falta de energía eléctrica y agua potable, situación que ha generado inconformidad entre sus habitantes. Manuel de Jesús Oil Martínez, presidente de la Asociación Civil Nuevas Generaciones, denunció que pese a las solicitudes realizadas por las autoridades comunitarias, hasta el momento no se ha concretado una solución para dotar de esos servicios indispensables a las familias de la localidad. Señaló que una de las principales demandas es contar con energía eléctrica, por lo que considero necesario que las autoridades busquen alternativas para que Constituyentes pueda conectarse a la red de la Comisión Federal de Electricidad. Explicó que comunidades cercanas como San Francisco, San Cosme y El Naranjal podrían representar alternativas para facilitar la conexión, pues según expuso, los habitantes de esas localidades no se han opuesto a que la infraestructura eléctrica pueda extenderse para beneficiar también a las familias de la comunidad de Constituyentes. Joana, auditorio, el detalle de la información.
1: Gracias Raúl, muy buenos días.
2: Buenos días.
1: De Lázaro Cárdenas, vamos al municipio de Felipe Carrillo Puerto. Como ya lo comentabas, Gerardo, de la comunidad de Naranjal, Poniente, se cumplen ya 24 horas que la mitad de la población no cuenta con energía eléctrica. Adelante, José Yam.
3: Buenos días, Joana, buenos días al auditorio. Es así como ya has adelantado, en la comunidad maya de Naranjal Poniente, pues se han cumplido ya 24 horas de que están sin energía eléctrica, es decir, la mitad del pueblo pues se encuentra sin el suministro eléctrico, por lo que hacen un llamado a la Comisión Federal de Electricidad para poder intervenir o restablecer pues lo que es el suministro eléctrico. De acuerdo a los pobladores, esta falta de energía eléctrica pues se ha ido de manera recurrente. Si esta parte que ahorita no tiene energía eléctrica, en ocasiones es la que tiene, y la otra parte es la que no tiene, o en algunas ocasiones es toda la comunidad, que a veces se tiene que cumplir más de 24 horas sin suministro eléctrico cuando la Comisión Federal de Electricidad pues atiende esos temas. Incluso, de acuerdo a la autoridad comunal, esa falta de energía eléctrica ya ha sido reportado de manera directa a la paraestatal, pero sin embargo hasta el momento no han podido acudir o no han atendido ese reporte, ya que ellos han señalado que están atendiendo otros reportes que se han realizado, por el cual pudiera hacerse que o pasara más de 24 horas la comunidad sin energía eléctrica para que pudiera ser pues atendido por parte de la CFE. Y eso que en Felipe Carrillo Puerto se han destinado 30 unidades de refuerzo para poder atender estos temas, pero sin embargo, a pesar de ello, pues la comunidad de Naranjal Poniente pues se queda otras horas más sin energía eléctrica, Joana.
1: Y bueno, en otra información también ahí en Carrillo Puerto se aviva de nueva cuenta el fuego que había en el basurero municipal debido a las rachas de viento y ya hay una víctima, un bombero que está intoxicado.
3: Así es, este incendio que se registró desde la tarde del pasado martes en el basurero, pues nuevamente pues se volvió a prenderse, de acuerdo a las autoridades municipales, los trabajos para sofocar se mantuvieron de manera ininterrumpida en coordinación con Protección Civil Estatal, así como con otras dependencias como Sedena, que han estado trabajando desde la madrugada. Incluso de acuerdo a ellos, ya se había pues prácticamente sofocado pues lo que es el fuego. Sin embargo, derivado a una racha de viento, pues provocó que nuevamente se reactive el fuego. Incluso durante esos trabajos para poder mitigar el fuego en el basurero municipal, un elemento de bombero resultó intoxicado, pues derivado a la inhalación de densa de humo durante pues esas maniobras de contención, por lo que se requirió su atención médica inmediata. Incluso de acuerdo a la autoridad, han señalado que este fuego pues se inició derivado al efecto lupa como una de las causas inicial, cuyo impacto pues se vio pues de magnitud, ya que derivado a la acumulación histórica de residuos sólidos y las condiciones de vulnerabilidad pues del sitio, pues provocaron esta situación, que incluso el fuego pues llegó hasta la orilla de la carretera federal, por lo que esto se pone en riesgo a las y los conductores que cruzan día con día por esta zona, que pudiera escalar incluso a otro tipo de emergencia, y es por ello que hasta el momento continúan atendiendo los bomberos pues este incendio en el basurero municipal, Joana.
1: Correcto, gracias por la información, José, buenos días.
3: Buenos días.
0: Vamos a la pausa, volvemos.
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5: Son las 7:55.
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1: Pablo Gutiérrez, te escuchamos. Adelante con tu comentario. Buenos días.
2: Muchas gracias. Muy buenos días, estimados radioescuchas. Hoy les voy a hablar del paquete económico 2027. ¿Recaudar más? ¿Fiscalizar mejor? ¿Y endeudarnos hasta dónde? El día 8 de este mes fue presentado ante la Cámara de Diputados el paquete económico 2027. Y detrás de las cifras hay un mensaje para empresarios y contribuyentes que debemos entender. El Estado necesita recaudar más, pero también pretende hacerlo con una fiscalización cada vez más eficiente. El paquete busca sostener los programas sociales, fortalecer salud, educación e infraestructura, y al mismo tiempo mantener una ruta de disciplina fiscal. Para el año próximo 2027, Hacienda estima un crecimiento económico entre 1.5 y 2.5%. ¿De dónde saldrán los recursos? El gobierno sostiene que no habrá un aumento general de impuestos. La apuesta está en elevar la recaudación, reducir la evasión, fortalecer la vigilancia y cerrar espacios de incumplimiento. Por eso, más que hablar simplemente de nuevos impuestos, debemos hablar de una mayor presión recaudatoria y de controles más estrictos. Y aquí aparece un protagonista fundamental, la fiscalización digital. Cada vez que existe mayor capacidad para cruzar información, identificar inconsistencias y seguir operaciones prácticamente en tiempo real. Para el contribuyente formal, esto significa algo muy sencillo: la prevención fiscal y la correcta documentación de las operaciones serán cada vez más importantes. Especial atención merece el combate a las llamadas factureras. El objetivo es cerrar el paso a estas empresas que simulan operaciones o utilizan comprobantes falsos para disminuir ilegalmente el pago de impuestos. Pero hay otro dato que debemos observar: el endeudamiento. La deuda pública se proyecta alrededor del 55% del Producto Interno Bruto para el 2027. Por eso, el debate no puede ser únicamente cuánto recauda el gobierno, sino qué tan eficiente utiliza cada peso que cobra y cada peso que pide prestado. Combatir la evasión es indispensable. Cumplir con nuestras obligaciones también. Pero la responsabilidad fiscal debe ser de dos vías: contribuyentes que cumplan y autoridades que administren con eficiencia, transparencia y rendición de cuentas. Soy Pablo Gutiérrez Laguna y este fue mi comentario para Radio Turquesa. Les mando un fuerte abrazo y Dios mediante nos escuchamos en el siguiente comentario. Y recuerde, en la vida como en los negocios, con ética todo, sin ética nada.
1: Gracias, Pablo. Vamos a escuchar ahora el reporte de la Nota Roja.
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1: Alejandro May, adelante con tu reporte. Buenos días.
3: Muy buenos días, Joana, Gerardo, buenos días al auditorio. Te cuento, Silvia de la Cruz Pérez, de 36 años de edad, alias La Chivis, originaria de Cárdenas, Tabasco, fue localizada sin vida ayer por la madrugada en el interior de su celda, en el centro penitenciario, donde permanecía recluida por el homicidio de un hombre. La mujer había ingresado al penal el pasado 3 de septiembre, luego de que un juez de control le pusiera la medida cautelar de prisión preventiva. De acuerdo con las investigaciones realizadas por la policía ministerial, La Chivis planeó con otros tres sujetos el robo aproximadamente de 130,000 pesos a la víctima. Y para hacer el atraco, presuntamente lo abordaron en un vehículo para luego trasladarlo a la colonia Santa Cecilia, donde lo privaron de la vida. La semana pasada, elementos de la policía estatal detuvieron a Silvia, quien fue puesta a disposición de la Fiscalía General del Estado, donde, según las investigaciones, declaró que pertenecía junto con sus cómplices a un grupo delictivo. Luego de ser presentada ante el juez, el pasado 3 de septiembre, fue trasladada al centro de reinserción social, donde permanecía mientras continuaba el proceso en su contra. Sin embargo, a tan solo 7 días de su ingreso, a las 4:30 de la madrugada de ayer, fue localizada sin vida y tenía enrollada una cuerda en el cuello. Por este hecho, la Fiscalía General del Estado inició las averiguaciones correspondientes. La información, Joana, buenos días.
1: Gracias, gracias. Alejandro, buenos días.
3: Buenos días.
1: Vamos a la pausa, regresamos enseguida. Ya está Mario Vázquez con la información deportiva.
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4: Son las 8:06.
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1: Don Mario.
2: Buenos días. Viernes de café.
1: Así, presume por favor la jersey de Nick Bosa.
2: Sí.
1: Es de Nick Bosa, ¿no?
2: Es una, a mí la defensiva, los jugadores defensivos son los que a mí me cautivan siempre sobre un emparrillado, y ayer se manifestó en este juego ya en Melbourne. Qué locura, esos viajes, todas las historias que estuvieron contando del viaje. Y pues sí, café y feliz viernes. Tómate la vida con una taza de café. Así, negra, cargada, amarga, dulce, como quieras. Y bueno, 25 años. ¿Quiénes eran campeones en esa ocasión? ¿Te acuerdas? Con el campeón de esa temporada de la NFL, fue el primer MVP de Tom Brady.
1: Sí.
2: El primer MVP de Tom Brady, 20-17 ganaron.
1: Primero de los siete, güey.
2: Y ese también fue el año de los Diamondbacks, que le ganaron a los Yankees.
1: Con Randy Johnson.
2: Y aquella imagen donde se le ve sangrando el tobillo de Curt Schilling.
1: De Curt Schilling, sí. Sí, que esa dupla de Randy Johnson con Curt Schilling era brutal, el único campeonato que tienen los Diamondbacks de Arizona.
2: Con ese. Y
1: previo a eso.
2: Dos años 20.
1: Previo
2: más
1: a eso, la temporada anterior, Randy Johnson se hace famoso. Ya era famoso en el béisbol por su recta de 103 millas por hora. Pero se vuelve viral, lo que hoy conocemos como viral, por el video cuando desintegra una paloma. Todavía está con los halcones, con los marinos de Seattle.
2: Marinero.
1: Y tira la bola en la recta, y el video de la transmisión del partido de NBC aparece.
2: Se ve brutal ese.
1: ¿Cómo cruza la paloma y pum, la desintegra?
2: Pero
1: del golpe.
2: Parecía de
1: ¿Cómo cruzó ahí?
2: De videojuego. No, ¿cómo llegó ahí?
1: Sí.
2: Y dijeron, ya pasaron la voz y no ha vuelto a pasar.
1: Dirían,
2: no he visto que pase.
1: Hoy dirían que sería. Hoy dirían que
2: brutalidad.
1: Que sería ese, ¿cómo se llama? Creada con IA, ¿no? También.
2: Solamente la IA.
1: Porque uno no sé cómo el ave cruza por home plate. O sea, eso es lo que.
2: No, yo no he visto. De repente hay las ardillitas que luego aparecen. No,
1: los perros. Pero una paloma, bueno, un ave, no.
2: Bueno, pues ahí está. Es 11 de septiembre. Números a 111 días de que acabe la temporada. Que acabe el año en 11 de septiembre. Y el calor se reencontró con la victoria. 103-88 ante las Panteras de Aguascalientes. Y bueno, pues serie 9. Sí, se reanuda la temporada tras la Copa Value. La pausa. Termina una racha de 6 derrotas. La quinta victoria de la temporada.
1: Tuvo 10 días.
2: Para trabajar.
1: El Che García para trabajar. O sea, creo que si vamos a decir algo, tiene que ir por ahí, Mari.
2: Sí, aunque.
1: O sea, por el tiempo de trabajo. Que
2: los conceptos.
1: Cuando menos, sí, a lo que quieres jugar, ¿no? Y obviamente también hay que decir que salió Bruno Sigala. Y el francés salió del calor de Cancún. Hay un tema.
2: No es RBD. Por RBD.
1: Tiene contrato garantizado. Entonces, dinero que le tienes que pagar.
2: Ahí
1: entonces,
2: hay una bronca en las finanzas. Porque
1: claro, claro.
2: Armaron,
1: por supuesto.
2: Porque, abrieron la chequera y.
1: Claro, entonces, no. O sea, no deja de ser un tema. Tengo entendido que son dos jugadores. Puede ser Bruno Sigala uno, pero bueno, lo más importante es que sale él y entra Willie Reed al quite, ¿no? Y logra establecer la diferencia a lo que quiere jugar el Che. Lo que pasa es que no tenían reboteadores.
2: Y mira, le abrieron la cartera, lo que estábamos viendo, o sea, los riesgos de armarle el equipo a modo al entrenador,
1: claro.
2: Abrieron la cartera, desarmas el entrenador, desarmas todo el cuerpo técnico para traer un nuevo y

0: se van a notar en las finanzas. Aquí va a tener que estirar al máximo el recurso financiero, la directiva, que es la que se encarga de las finanzas, pero ahí el cuerpo técnico va a tener que hacer con lo que tiene el mejor trabajo posible. Ayer ganaron 27-24 el primer periodo, 57-42, 30 puntos en ese periodo para el equipo de los del calor, 70-73 le dieron en esta voltereta que se registró en la duela, y ya después 103-88 el equipo de los el calor de Cancún. Hoy se juega el segundo de esta serie y pues a esperar.
1: Tres nombres te voy a poner yo que ayer hacen la diferencia, ¿no? Willie Reed, que viene de jugar con los Cocodrilos de Venezuela en la Liga Venezolana, es un centro natural, ajá, muy reboteador, y entra en lugar de Bruno Sigala. Y quienes hacen la diferencia ayer directamente es Paul Stoll y Zaid Nelson. Zaid Nelson es un base armador que ya con los Soles de Mexicali, él sí jugó esa serie con los Soles, previa a la mitad de temporada, y se le vieron muy buenas cosas a Zaid Nelson. O sea, son dos bases armadores que tiene ahora Néstor Elche García, donde se puede trabajar y se puede crear un esquema ofensivo más abierto. Y bueno, sigue siendo el tercer jugador, Francis Kingsgerald. Fitzgerald, líder anotador del
0: 23
1: equipo.
0: Puntos.
1: Ha sido durante promedio toda la temporada el líder anotador.
0: Entonces, el bastión.
1: O sea, es el que mete los puntos a la hora buena. Entonces, va a ayudar mucho. O sea, Fitzgerald, ya con dos bases armadores que puedan darle la pelota, no crear, porque el problema que tenía Fitzgerald es que él crea su propio tiro. Y hay veces los entrenadores forzar muchas bolas precisamente por crear tu propio tiro. O sea, tienes que esperar el movimiento, el base te tiene que hacer llegar la
0: ahora
1: pelota.
0: Ahora sí, como es, estaba solo. O no había conexión, sí, por así no, decirlo.
1: O sea, pero bien, yo creo que está bien.
0: Es un triunfo que da ahora, respiro.
1: Prácticamente, Mario, todo el equipo
0: es nuevo.
1: Se renovó totalmente.
0: O sea, estos 10 días.
1: Vemos, por ejemplo, está Eddie Jarrell, que también por entró. Willie Reed, Zaid Nelson, Edgar Celonis, que llegó también. Jordan Jerónimo, Daniel Trasviña.
0: ¿Y dónde está la
1: Rafael
0: lista?
1: Pinzón, todos ellos llegaron. O sea, te estoy diciendo los que llegaron. Paul Stoll 1,
0: Treviña, Pinzón,
1: Eddie Jarrell 2, Willie Reed 3, Zaid Nelson 4, Edgar Celonis 5, Jordan Jerónimo 6, Daniel Pastrana de Trasviña 7 y Rafael Pinzón 8. O sea, 8 jugadores nuevos tiene el calor de Cancún. Los únicos otros 3 que pertenecen al equipo de ahora, de este arranque de temporada, es Donovan Mitchell, Alejandro Villanueva, que tampoco jugó ayer mucho, no le gusta a Néstor Elche García, y Miguel Ramírez, que Miguel Ramírez no juega.
0: En menos de un mes, porque estamos hablando de que la salida la llegada de Ernesto Elche García fue en la semana del 24 al 25 de agosto. Estamos hablando de los 10 días que tiene de entrenar al equipo, son esos, y sí es muy poco tiempo esta situación de la que le queda precisamente de entrenamiento, con lo que los está entrenando y los que le queda el recurso, porque estás hablando de la lana. Luego se quejan los equipos de que no hay dinero y lo dilapidan o lo dejan ir de una manera, pues en media temporada cambiaste prácticamente a todo el equipo.
1: 8 jugadores. Uh-huh. O sea, te habla de una mala
0: planeación
1: totalmente.
0: O ejecución, no con planeación.
1: Sí, o sea, a ver, si tú tienes que cambiar a 8 jugadores,
0: no es planeación.
1: Entonces, o sea, es ejecución. ¿Quién está detrás de todo esto?
0: Hay un responsable. ¿A quién le dejaron todo ese manejo
1: el escritorio? Y el impacto económico, Mario.
0: No, es que es por ahí. Ajá. Es por ahí, no puedes. Es más, incluso, ojo, no vayas a estar comprometiendo el resto de la temporada y a las chicas. Oye, que ¿de dónde agarramos el varo? Ahí está el femenil. Y entonces al ratito el equipo femenil no vaya a tener problemas de recurso porque ya se le gastó el varonil. Que no debería decir, que deberían estar etiquetados, porque no es posible que se haya ido tanto dinero con el equipo. Y otro, viernes de la Iguana, aunque es en Correcaminos, tiene dos partidos fuertes, visitan a Correcaminos en el Marta R. Gómez hoy a las 20 horas, Tiene que aprovechar esa inercia del 6-0 a Cruz Azul Hidalgo del sábado pasado. 9 puntos van ante el equipo de Gabriel Pereira. Y el 15 de septiembre tienen el partido pendiente en Mazatlán, en Culiacán. Entonces lo van a tener el martes 15 de septiembre ante Dorados, el equipo de el Cancún FC, esto en fútbol. Así es de que ahí tendremos estos dos partidos en poco tiempo, por así decirlo. Ayer jugó Pumas, partido pendiente de la jornada anterior, 3-1 le ganó a León. Pumas juega el domingo. Oye, es fin de semana de clásicos, muy calladitos. Tigres Monterrey, se va a hacer la carnita asada. A Cruz Azul América.
1: ¿Es el domingo o el sábado?
0: No, sábado.
1: Sábado a las 10 de la noche, tiempo de nosotros.
0: Así es. El de Monterrey Tigres 8:10, Cruz Azul América 10:15, y el domingo 8 de la noche con 7 minutos, Chivas Pumas. Luego, jueves, anoche jugó Pumas, a ver si no.
1: Le voy a Chivas, ¿sabes?
0: No lo sé.
1: No, yo le voy a Chivas, sí, le voy a Chivas.
0: ¿No me ponen empate?
1: No, yo le
0: Chivas voy a Chivas. Está jugando bien. Los Chivas, no, pero no empieces.
1: ¿Por qué no?
0: No empieces. Chivas está jugando bien. No me hagan hablar bien de Chivas porque no se me da. No me queda. No
1: estoy hablando bien de Chivas, yo.
0: Le vas, estás diciendo el peor, le vas.
1: O sea, en el clásico, bueno, en el partido contra Pumas.
0: Lo que son las cosas. Rompes mi corazón. Rompes mi corazón. O sea, no le puedes ir a Chivas. Yo estoy diciendo, me gusta cómo juega Chivas. Pero eso de que quiera que gane, nanay. Y a Pumas menos. Empate los dos. Bueno. ya rugió Seú.
1: Gracias, Mario.
0: Excelente mañana.
1: Gracias también a usted por el favor de su atención. Con esto llegamos al final de la primera emisión de Informativo Turquesa. Se quedan a continuación con Joana Maldonado en Denuncia Ciudadana a través de Radio Turquesa Peninsular, Radio Turquesa La Que Manda. Mi nombre es Gerardo Reynoso. Le recuerdo, hay cosas que no se pueden evitar. Estar bien informada e informado es una de ellas. Que tenga usted una excelente mañana de viernes.
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3: Son las 8:23.
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1: Muy buenos días, qué bueno que nos acompañan. Bienvenidas y bienvenidos. Empezamos con Denuncia Ciudadana a través de Radio Turquesa, la que manda. Yo soy Joana Maldonado y sean bienvenidos a este espacio en donde su voz es lo más importante para nosotros. 27 años este programa, Denuncia Ciudadana, se consolida por ser precisamente el espacio en donde la voz ciudadana es lo más importante, donde sus denuncias importan y se gestionan, desde luego. Y bueno, pues hoy es viernes jurídico. Hoy saludo al abogado Mario Monreal. Muy buenos días, bienvenido, abogado.
2: Hola, Joana, buenos días, gusto saludarte a ti y a todo tu auditorio.
1: Gracias. Vamos a ir leyendo sus mensajes. Cualquier duda que tengan en relación al tema laboral, al derecho laboral, que es la especialidad del abogado Mario, pueden comunicarse con nosotros, preguntar y obviamente estar pendientes de la respuesta si existen algunos otros datos que se requieran saber. 9981-269907. Recibimos todas sus denuncias y dudas, por supuesto, jurídicas. 9981-269907. Saludo a Yasmín Bautista en la operación de este espacio, Jairo Ruiz en el streaming. Nos enlazamos en este momento en todos los municipios de Quintana Roo a través de las frecuencias de Radio Turquesa, pero lo hacemos a todo mundo a través de www.radioturquesa.fm. En un momento más también nos enlazamos con las estaciones en Yucatán, Campeche y Belice. Y bueno, pues usted sabe que nos puede escuchar desde el lugar en donde usted se encuentra en la aplicación de Radio Turquesa, que además es gratuita y compatible con cualquier teléfono celular. También saludo en el streaming Jairo Ruiz, estamos en Facebook en Denuncia Ciudadana Turquesa, y saludo a Ivana Peláez, ella atiende sus mensajes en las redes sociales y también en WhatsApp. 9981-269907 es el número para sus mensajes. Ya tenemos una pregunta, de hecho la habíamos aplazado, estaba pendiente. Es un mensaje anónimo que nos escriben para preguntar que ya estamos pues en septiembre, de hecho estamos prácticamente ya la mitad del mes de septiembre y hasta ahora no nos dan el reparto de utilidades en Ecsinsa, nada más nos dan largas y ni siquiera nos dicen qué día se va a dar, porque como que cuando los trabajadores preguntamos nadie nos quiere contestar y hasta se enojan por algo que es nuestro derecho, dicen. Nos pregunta eso. Y obviamente, pues lo que quieren es que esta empresa pues responda y haya alguna respuesta concisa, porque mayo, el 31 de mayo, es el último día para el pago de las utilidades, Mario.
2: Correcto, sí.
1: Y han pasado ya prácticamente 4 meses más, ¿no?
2: Así es. Sí, habría también primeramente que identificar el tiempo que lleva trabajando el trabajador en la fuente de trabajo, precisamente, ya que las utilidades se pagan dependiendo el año calendario anterior del ejercicio fiscal. Entonces habría que revisar esa situación, pero para el caso de que lleve incluso más de 60 días ya trabajando para la empresa y esta parte proporcional no se haya pagado, o incluso si ya lleva más tiempo y el ejercicio fiscal anterior todavía no se lo han pagado, entre abril y mayo, se tendría que, la recomendación sería acercarse ante la autoridad laboral, que en este caso sería primeramente ante el Centro de Conciliación Laboral.
1: Ahí está la respuesta. Es Ecsinsa, estaba yo revisando. Ecsinsa es una empresa que hace excavación con zanjadoras. Básicamente se dedican a esa, es su ramo, la construcción. Y bueno, pues es lo que tenemos el conocimiento de esta empresa, que entonces la recomendación es acudir al Centro de Conciliación, Mario.
2: Sí, por supuesto.
1: ¿No? Y la recomendación para todas las personas, realmente no saben a veces o no tienen una idea de cómo atender este tipo de situaciones en las que se enfrentan, obviamente. Y tú nos has comentado incluso que es como sencillo acudir a conciliación, hay abogados que te asesoran.
2: Correcto.
1: Puedes pasar a algún área de asesoramiento, ¿no?
2: Correctamente, esto es con la finalidad de poder hacer una solicitud para notificarle a la fuente de trabajo que se acerquen ante el centro en una fecha que se señala, una fecha de audiencia conciliatoria, y pues bueno, tratar de encontrar ahí la precisamente la conciliación entre ambas partes, pues para que se pueda pagar estas prestaciones y no se vean generados pues atropellados los derechos, ¿verdad?, de los trabajadores.
1: Justo así, dice, muy buenos días, denuncia ciudadana, nos están compartiendo por acá unas imágenes. ¿Será que no le pudieron vender poco más de material a los trabajadores del ayuntamiento? Les comenté que esta calle lo tiene reportado a los vecinos y dijeron que ahorita pasaban ahí y ya se hicieron el ojo chico, lo vieron a escasos 20 metros, estos baches donde estoy mandando las imágenes. Esto es en la región 96, en la calle 18, entre 123 y 125. Ahí está la ubicación. Recordar la dependencia que un vecino comentó esos baches. Y bueno, nos dice que si no les quedaba cerquita para echarles un poco más. Nada más ahí como que se ve que le echaron tierra. Y luego el bacheado bien delgado. Y eso es lo que está pues provocando, sobre todo esta lluvia, que fue lenta acá en Cancún. Pero bueno, aquí nos mandan esto que está pasando en la región 96. Bueno, dice, buenos días, bendiciones a todo el equipo de Radio Turquesa. Mire, por medio de este medio, espero que le llegue a sus oídos de este señor que se llama Tomás y que tiene un departamento aquí en la región 77, manzana 18. No se le suena a este señor, dejó una persona y esta persona, lo dejó abandonado entonces, o así entiendo, una persona que se la pasa tomando por lo regular todos los días, ya cuando está bien tomado empieza a insultar. Le pido a este señor de la manera más atenta pueda recogerle el departamento porque ya no soporta y amenaza a uno y ahorita ya la agarró conmigo. Le pido de la manera más atenta le retire de este lugar, que rente su departamento a cualquier otra persona. El señor Tomás Vargas es el dueño de ese departamento, se lo alquiló o alguien, una persona está ocupando ese lugar. Le pido la manera más atenta que lo retire de este lugar. Se puso intolerante y no es un día, es a diario que hay que soportarla. Me cansé de soportarla, esa señora y con quienes se pone a tomar, la verdad me canso. El señor del que hablo tiene entendido que se encuentra en Mérida, Yucatán. El departamento es el 201, pero no dice en dónde. En la región 77, Bueno, pues ahí está el mensaje para reclamarle al señor. ¿Será que me puedan mandar el número del abogado? Claro que sí, ahorita se lo compartimos. Entonces, vamos, hay un número también para que puedan pedir asesorías contigo en materia laboral.
2: Por supuesto, con gusto, es el 9983-415579.
1: Y bueno, justo en este tiempo, muchos de los trabajadores, sobre todo del sector turístico, hoteles, están enfrentando una situación y seguramente hay personas que están acostumbradas a que cada año ocurre los llamados descansos solidarios. Esto significa que cada año saben que durante septiembre y octubre posiblemente les den o sus vacaciones o les digan que pueden irse de descanso, ¿cierto? Y que no les van a pagar una semana, pero la próxima semana sí, o la próxima quincena, etcétera, etcétera. Esa es la dinámica que año con año se vive, que este año pues todavía es aún peor y se toman otro tipo de medidas, o las mismas, pero quizás más intensas, ¿no? Lo que ha entrado en duda es en muchas personas que de alguna manera son nuevas en este proceso de los descansos solidarios, que como nos has compartido, pues legales no son.
2: Correcto.
1: Pero son acuerdos que se dan entre los patrones y los trabajadores, ¿no?
2: Así es. Sí, bueno, pues estos descansos solidarios han sido más frecuentes año con año, pero definitivamente no es una figura jurídica reconocida por la Ley Federal del Trabajo. Básicamente estos son pues acuerdos entre empleador y trabajador, pues para poder buscar que la economía, bueno, pueda subsistir sin necesidad de que se termine una relación de trabajo.
1: Claro.
2: Sin embargo, es importante buscar opciones que no atropellen o que no generen este atropello de derechos laborales. Pero básicamente es un acuerdo voluntario entre ambas partes, que bueno, no debe de tener pues ninguna amenaza, ni tiene que ser una decisión unilateral del patrón únicamente, porque bueno, entonces en ese caso sí podría constituirse el atropellamiento de derechos, y entonces en ese caso pues sí podría incluso un trabajador hacer las reclamaciones pertinentes de sus prestaciones ante la autoridad laboral.
1: Que es algo interesante e importante, sobre todo quien no está conforme, ¿no?, con la situación, quien dice yo no acepté esto, a mí me tienen que seguir porque mi contrato es tal y se rige de manera estricta con sus contratos. Digo que es válido, ¿no?, que se entienda o que no entienda, no lo sé, ¿no?, la situación que está viviendo, pues no tiene nada que ver, el patrón me tiene que seguir pagando. El problema es cuando viene quizá la amenaza de, bueno, si tú no aceptas estos días, pues entonces te vas a ir, te voy a correr, ¿no? Claro. La amenaza implícita, porque de alguna manera mi amenaza tácita está, ¿no? No, pero la implícita, en donde ya te lo expresan.
2: Sí, por supuesto, tampoco, evidentemente, se deben de tomar como días de vacaciones, okay, tampoco como días de descanso semanal, porque finalmente la Ley Federal del Trabajo indica que por cada 6 días de trabajo el trabajador merece un día de descanso. Entonces, esos días no se deberían de tomar tampoco como días de descanso solidarios, porque finalmente ya son derechos adquiridos desde que la relación de trabajo empieza a darse.
1: Bueno, pues ahí está esta situación. Y bueno, acá nos preguntan algo que va más sobre el tema del derecho familiar, a ver si tú conoces la respuesta. Dice, buenos días, soy un señor que dio pensión alimenticia a mis hijos y quiero saber si a mi cesantía yo puedo solicitar pensión a mis hijos.
2: Habría que revisar el caso en específico para pues precisamente ver los detalles.
1: Porque se tiene que cumplir con ciertos requisitos. Sí. Por ejemplo, un juez familiar que no puede, o alguien que no puede mantenerse a sí mismo, ¿no?, con sus recursos que tiene derivado de su cesantía o vejez, puede hacerlo, por ejemplo. También se va a valorar la capacidad de los hijos. Digo, si los hijos están viviendo al mínimo, pues también
2: claro,
1: no creo que eso sea aceptable, ¿no?
2: Y la edad también
1: y la edad de los hijos. ¿Qué tal si los hijos ya también están pegando los 60? Entonces podría ser. Y bueno, el haber cumplido con la obligación de darles la pensión, incluso si hubo conflictos, no elimina el derecho alimentario recíproco, se llama, ¿cierto?
2: Sí, correcto.
1: O sea, así como ustedes o nosotros como papás tenemos la obligación de dar manutención y obviamente el tema de la pensión, si se trata de un caso de pensión, pero los hijos también tienen esa obligación. En los temas personales, digo, cada quien sabrá por qué motivo, pero sí habría que revisar la situación, como dice el abogado, porque habría que comprobar que no se puede pues mantener a sí mismo,
2: correctamente,
1: ¿no?
2: Correctamente, así es.
1: Esa sería uno de las... Y ya está largo lo que tiene que ver con el Código Civil Federal, ¿no?
2: Sí, totalmente.
1: Pero bueno, ahí está. Por acá nos mandan esta... buenos días. Referente a la recolección y acumulación de basura, hoy ya se atendió esto y de acuerdo a la frecuencia de la zona 3, que es lunes, miércoles y viernes, nos mandaban hace unos días que se habían quedado ahí los cacharros en el área, correspondía a servicios públicos, pero que ya, a ver, estoy buscando el folio, cuál había sido el reporte. Ah, ok, es de parte de Ciresol, nos están comentando que ya se atendió uno de los reportes que se abrieron, nada más no nos pone la dirección, pero para saberlo, ahí está un reporte que había hecho la ciudadanía, y bueno, ahí está la frecuencia, de lunes, miércoles y viernes se activa o se mantiene en este lugar. También por acá nos dicen, gracias a Mario Valente, siempre nos manda una imagen de feliz día. Buenos días, en la avenida Las Sacha con López Portillo hay un caos, no sirven los semáforos. Ahí está la imagen, caótico el tema. Y recordarles también que ahí sobre la Cojulich, sobre la Nichupté, justo la esquina con Cojulich, saliendo del semáforo, está cerrado un carril por trabajos de bacheo, y esto por tal motivo hay abierto doble carril en un sentido. Tenga mucho cuidado, sobre todo paciencia, como eso de las 2 de la tarde, 1 de la tarde, cuando los chicos están saliendo de la escuela y como es paso hacia las escuelas, bueno, se pone súper caótico. Ahí cerca, justo donde está el IMSS, ahí sobre la Cojulich, sobre la Nichupté, ahí están las obras, y esto podría ser un viernes caótico, ¿no?
2: Sí,
1: no sé por qué no lo hicieron de madrugada, pero ahí, por ahí pasábamos las imágenes hace un ratito. Y bueno, recuerden que está el abogado en materia laboral, el abogado Mario Monreal, 9981-269907. Y bueno, en el caso de, por ejemplo, seguimos hablando, platicando sobre el tema de los recursos que utilizan los hoteles o el sector hotelero para no tener que despedir, o al menos eso dicen, ¿verdad? Para no tener que despedir personas que trabajan, muchos de ellos desde hace mucho tiempo, estos descansos solidarios, y el abogado nos remita que lo que sería ilegal, lo que no sería correcto, es que te digan, bueno, pues ya son tus vacaciones. Entonces, ahí sí pónganse nombre.
2: Así es.
1: Pónganse rebeldes, porque ahí sí sería una violación clara a sus derechos laborales.
2: Así es. Habría que, precisamente, siempre que revisar antes de cualquier firma los documentos, pues para que incluso pues puedan verificar que no existe ahí una renuncia de derechos,
1: claro,
2: o cualquier otra circunstancia mientras se da este periodo de ya los llamados días solidarios.
1: Porque podría ser que te digan, toma tus vacaciones ahorita que es temporada baja, y bueno, te pague tu prima vacacional y todo lo que tenga que ver con tus días, pues que se te han asignado, dependiendo del tiempo que tengas trabajando. Recuerda que desde el primer año ya son 12 días, así lo establece la ley. Y bueno, otro tema que nos habían comentado es el incumplimiento de la ley Silla. Lo habíamos estado viendo en los supermercados, abogado. Yo las había visto, las cajeras, que ya tenían su silla al lado y de repente ya no la tienen, vuelven a estar de pie, y ellas están cumpliendo un horario de 8 horas ahí en la caja. Entonces, ¿qué pasa cuando esto está ocurriendo? Las empresas simularon ante las inspecciones que hacía la Secretaría de Trabajo, pero de nueva cuenta pues dijeron, bueno, ya nos vieron, ya quítale la silla. Ahí, sí. ¿Qué pasa?
2: Bueno, la autoridad laboral, en este caso la Secretaría del Trabajo, y sus inspecciones se hacen de manera periódica, y bueno, en caso de que exista una como tal y no se esté cumpliendo con lo que la ley ya nos indica, pues evidentemente se podrán hacer acreedores a multas, ¿no? Entre otras cosas, también el trabajador que podría hacer esta reclamación. Y pues también sería importante poder esto manifestarlo ante la autoridad laboral, que en este caso es el Centro de Conciliación Laboral, para poder buscar las formas de que ya no les vuelvan a quitar este derecho que ahora tienen los trabajadores.
1: Claro.
2: Entonces sí sería importante acercarse a la autoridad, independientemente de que la Secretaría del Trabajo haga su función y sus inspecciones, sí, también el trabajador podría acercarse.
1: ¿Y las empresas podrían llevarse una multa?
2: Podrían verse multados, y sí, por supuesto, claro.
1: Es importante. Nos escribió otro mensaje, es un mensaje de una mujer que se identifica como Sara Alexandra. Mi mamá se encuentra internada en el Hospital General de Cancún, no tengo cómo saber de ella, yo estoy en la Ciudad de México, espero que me puedan ayudar, por favor. Sara Alexandra se encuentra en la Ciudad de México y dice que no le han contestado los teléfonos que están habilitados del Hospital General, y que algunos incluso no existen. Sara nos dice que su mamá está, pues vive con una persona, con un concubino, y que ese concubino no le da información, no le avisó, no le dice cómo está su madre, y dice que no le dan informes. La señora que está internada se llama Yadira Alejandra Piña Suárez, está internada aparentemente desde la semana pasada, dicen que necesita un familiar directo, pero yo estoy viendo cómo la puedo traer para acá. También nos comentó eso, porque está muy retirado, no sé qué hacer. La señora Yadira Alejandra Piña Suárez está en el Hospital General, su hija está solicitando información sobre su estado de salud. Y bueno, pues vamos a ver, a contactar a alguien de la Secretaría de Salud para que puedan darle la información directa, aunque seguramente pues va a tener que demostrar el parentesco, ¿no? También dice, buenos días, el tráfico que hay en la zona hotelera a espaldas de Plaza Cuculcán es terrible porque los autobuses se paran donde sea y dan una mala imagen a los turistas que están llegando, y lo peor, que ningún policía de tránsito está para dirigir. ¿Quién nos puede ayudar? Saludos, pasamos al reporte de tránsito sobre esto que está ocurriendo. Dice, buenos días, ayer fue una unidad de servicios de recoger follaje y chatarra a la casa de un vecino mío que vivía a un lado y se llevaron la basura. Le pregunté a una de las personas que si podían llevárselas unas maderas, realmente no eran muchas, eran como 10 tablitas y una rama grande, y me dijeron que no podían porque el reporte era del vecino, que yo tenía que hacer su propio, o sea, que tenía que hacer su propio reporte para que otro día pasaran por esas tablitas. ¿Será cierto? Dice, ay, no, bueno, no creo, o sea, es doble vuelta para ellos, ¿no? Pero también es parte de su informe, o sea, si mientras más servicios hagan, pues también es parte de su informe, y esas tablitas no les iba a contar como servicio, ¿no? Entonces, creo que esa sería la situación. Sí, me parece que es una cosa absurda, lo comparto con usted, pero tiene que ser seguramente un tema de burocracia, o sea, que lo tengan que apuntar y eso no le valga. Dice también, una pregunta, ¿cuándo habrá descuento para emplacamiento aquí en Cancún? Para emplacamiento, no. Fue de enero a marzo, que fue los meses en los que aplica el que cero tenencia, de nadie pagamos la tenencia, y solamente pagamos lo que fue el emplacamiento y las y la tarjeta de circulación. Pero desde marzo, o sea, a partir de abril, es el pago completo de la tenencia, es el pago completo de las placas, y muy difícilmente se dan descuentos en este rubro. Gracias, abogado, por acompañarnos.
2: No, al contrario, Joana, un gusto, excelente fin de semana.
1: Igualmente para ti, gracias a ustedes por habernos acompañado esta semana aquí en Denuncia Ciudadana. Muchísimas gracias por sus mensajes, por acompañarnos, y desde luego saber que Denuncia Ciudadana, su voz es importante. Nos escuchamos el próximo lunes, después de la primera emisión de Informativo Turquesa. Por favor, recuerda que el número de WhatsApp 9981269907 se queda abierto para sus mensajes. Recibimos sus mensajes las 24 horas, todos los días de la semana, y también a través de Denuncia Ciudadana Turquesa en Facebook compartimos sus reportes. Que tenga un excelente día, por favor, quédese con la programación de Radio Turquesa. Helder Casanovias viene enseguida en La Botana.

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1: Son las 8:52.
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1: Son las 9:01.
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1: Son las 9:13.
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0: Son las 9
1: con 28 minutos.
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1: Son las 9:47.
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1: Son las 9:56.
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0: Son las 10 con un minuto.
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1: Son las 10 con 15 minutos.
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0: Son las 10
1: con 29 minutos.
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1: Son las 10 con 45 minutos.
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1: Son las 10:55.
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1: Son las 11 en punto.
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1: Son las 11 con 13 minutos.
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1: Son las 11 con 28 minutos.
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1: Son las 11:43.
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2: Son las 11:53.
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1: Son las 12 con 11 minutos.
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1: Hola, buenas tardes. Saludamos desde Cancún. Aquí los visitamos solo para solicitar una canción con Elefante, De la Noche a la Mañana. Saludos.

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1: Hola, solo para solicitar una canción. Se llama Toda la Noche con Barrio Pobre. Gracias, saludos.

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1: Son las 12 con 30 minutos.
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1: Hola, ¿cómo estás? Muy buenos días, muy buenos días, o muy buenas tardes. Saludos y camina y ponle una melodía Go West de Pet Shop Boys, por favor. Muchas gracias, que tengan un excelente día. No se vayan, regresamos y quédate con nosotros. Bye, quédate con nosotros.

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1: Son las 12:45.
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7: Es la 1:06.
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1: Es la 1:13.
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0: Es la 1:28.
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1: Es la 1:54.
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1: Son las 2:01.
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0: Quintana Roo, Yucatán y Campeche, aquí iniciamos la segunda emisión de Informativo Turquesa. Difícil controlar el incendio en el basurero de Felipe Carrillo Puerto. Ahora los bomberos de José María Morelos se incorporaron a las labores de mitigación. Estalla la crisis por temporada baja. Hoteleros de la zona sur empezaron a dar descansos solidarios. Le daremos todos los detalles. Representantes sindicalizales señalan que al menos 5 hoteles en Playa del Carmen trataron de despedir injustificadamente a trabajadores y trabajadoras. La Coparmex Quintana Roo se suma a las voces que se oponen al incremento del derecho de no residente que se cobra a los turistas extranjeros. Con todo esto y mucho más, damos inicio a la segunda de Informativo Turquesa.
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Buenas tardes, qué gusto saludarle desde la cabina de Cadena Radiofónica Peninsular, Radio Turquesa, la que manda. Sean todas y todos bienvenidos a las noticias de esta tarde. Hoy ya es viernes 11 de septiembre del 2026. Transmitimos completamente en vivo e indirecto a través de Turquesa, la que manda. Por supuesto, 17 estaciones sincronizadas en este momento. Y tenemos el factor del streaming a través de Turquesa News. Saludo esta tarde a mi compañera productora Yasmín Bautista, también a Jairo Ruiz en la producción y realización del streaming. Mi nombre es Gerardo Reynoso, le invito a que se quede con nosotros a partir de este momento y hasta las 3 de la tarde para estar bien informadas e informados. Vamos de lleno con las noticias esta tarde. El incendio del basurero en Felipe Carrillo Puerto está muy difícil, está complejo y ahora se han sumado a las labores de mitigación los bomberos de José María Morelos. Así de grande está el tema. Te escuchamos con la información, José. Ya muy buena tarde. ¿Qué habrá pasado? Hay que checar esa parte, porque si no, híjole, mucho problema con la tecnología. Es importante estar ahí al pendiente. Estamos en vivo y por supuesto que al final del día tenemos la información. Vamos a ver si se logra establecer la comunicación. ¿Ya lo tenemos? No, vamos a ir a la pausa. Vamos a ir a la pausa y regresamos. Déjame resolver este asunto, por favor.

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1: Son las 2:09.
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0: Así con mi compañero José Yam, ¿en qué momento se encuentra el incendio y sobre todo por qué no se ha podido sofocar y controlar al 100%? José Yam, estoy contigo.
1: Buenas tardes, Gerardo, buenas tardes al auditorio. Así es como has ya mencionado, el incendio del basurero de Felipe Carrillo Puerto aún continúa. Esto derivado pues a los residuos sólidos que al momento de realizar los trabajos pertinentes para sofocarlo, la parte superior es la que se logra sofocar, pero en lo que es más interno, ese es el problema, que aún se mantiene caliente, y para poder sofocarlo en la totalidad se requiere una maquinaria pesada para poder ir removiendo, para que bomberos pueda realizar pues este trabajo para mitigar el incendio. Incluso en ese momento continúan los trabajos, donde se ha sumado una pipa de la CAPA, bomberos de José María Morelos, además de que se encuentra personal de la Coordinación Estatal de Protección Civil para poder atender ese tema, además de que incluso elementos de la Dirección de Tránsito Municipal se encuentran en la zona, esto para poder agilizar el paso de los vehículos, toda vez que con el humo que está generando ese incendio, pues hay poca visibilidad para poder ver si tiene algún vehículo por la zona, y ese es el trabajo que se está teniendo.

0: Felipe Carrillo, Puerto Gerardo.
1: Claro, por supuesto. ¿Se vislumbra algún tipo de acción extra o seguiremos padeciendo este tema, José, sobre todo ahora con la llegada de el apoyo de los bomberos de José María Morelos?
0: En este momento se logra ver ya menos fuego, sino que en puntos aislados, y es donde se están manteniendo los trabajos, que además donde ya fue sofocado personal de bomberos, incluso de ambos municipios, de José María Morelos y de Felipe Carrillo Puerto, nuevamente empiezan a enfriar esas zonas para evitar de que el fuego pues nuevamente se vuelva a regenerar en estas zonas donde ha sido sofocado. Todos esos trabajos aún continúan, incluso se espera que otros municipios se lleguen a sumar para en su totalidad ese incendio que pues ya ha avanzado en todo lo que es parte del basurero de Felipe Carrillo Puerto, y evitar de que el fuego avance hasta la zona selvática y con ello pues ya sea una situación.
1: ¿Contacto? Ahí está.
0: Sí.
1: Adelante, José.
0: Y entonces comento que se espera que los trabajos continúen, incluso otros municipios se pueden ir sumando. Esos son los datos extraoficiales que tenemos para evitar de que el fuego avance hacia la maleza y con ello se pudiera ver una situación de mayor riesgo para la población y sobre todo para la zona selvática que rodea el basurero municipal Gerardo.
1: Bien, gracias, gracias por la información, mi estimado José Yam.
0: Buenas tardes.
1: Vámonos al municipio de Otompe Blanco, allá en la capital del estado, en el sur. Los hoteleros ya comenzaron a dar días de descansos obligatorios, esto debido a la temporada baja. Laura Veinte, estoy contigo.
2: ¿Qué tal, Gerardo? Muy buenas tardes, auditorio. Pues el presidente de la Asociación de Hoteles del Centro y Sur, Raúl Andrade Angulo, confirmó que efectivamente septiembre y octubre serán meses sumamente difíciles para el sector hotelero de la zona sur por la disminución de turismo y la caída en la demanda de reservas, tanto en Chetumal, Bacalar y Mahahual, aunque afirmó que el panorama es más complejo para la capital del estado, ya que los indicadores van por debajo de un 30%. De hecho, comentó que esta situación podría obligarlos a tener que recurrir a préstamos y créditos para solventar sus gastos de operatividad y cubrir sus nóminas y de esta manera aguantar el periodo, aunque dijo que de mantenerse la tendencia a la baja en la ocupación hotelera, pues no descartan que puedan darse hasta algunos cierres. Por lo pronto, reconoció que ya hay reportes de algunos movimientos en la plantilla laboral, como los descansos solidarios, y reiteró que es una medida para evitar los despidos, aunque todavía no hay registro de que se estén dando precisamente despidos masivos, por lo que dijo que esperan llegar hasta diciembre en la misma tendencia y sí recortes en la planta laboral, con la expectativa de que sea a finales de año cuando logren recuperarse, Gerardo.
1: Bien, perfecto, gracias. Gracias, Laura.
2: Buenas tardes.
1: Bueno, ahora en Playa del Carmen también, dirigentes sindicales dan a conocer que no solamente hay descansos obligatorios, sino que también se quiso despedir injustificadamente a la planta laboral. Al menos 5 hoteles quisieron practicar esta acción. Alejandra Vázquez, estoy contigo.
3: Hola, Gerardo, muy buenas tardes a ti y a todos los que nos escuchan. Pues bueno, como bien lo mencionas, aquí representantes de sindicatos en Playa del Carmen señalaron que, bueno, en algunos hoteles, en al menos 5 hoteles, Gerardo, han habido prácticas donde, pues bueno, están buscando reducir la plantilla y con esto, pues, despedir injustificadamente a los trabajadores. Esto entre la temporada, pues, baja que se está viviendo en estos momentos. Ante esto, pues bueno, señalan los representantes sindicales, Gerardo, que estarán presentes y estarán apoyando a los trabajadores, y estas prácticas, pues, no deben de ser permitidas, es lo que dicen, y es que en algunos casos señalan hasta les han inventado que llegan con aliento alcohólico o algunas otras prácticas de los trabajadores para tener un justificante y poder, pues, despedirlos en estos meses que son completamente, pues, de temporada baja. Señalan que lo importante es aguantar, claro, estos meses de septiembre y octubre, y esperan que a partir de noviembre, pues, ya venga un incremento significativo en la llegada de turistas y que la temporada de diciembre, pues, bueno, sea el pico para que, pues, puedan tener una recuperación económica. Información, Gerardo.
1: Claro, y sobre todo que esa recuperación económica llegue lo antes posible, Alejandra, porque creo que hay una situación muy compleja, sobre todo allá en Playa del Carmen. Ahora, ya que estamos en ese municipio, también hay información sobre la autorización con muchas condicionantes que ha hecho la Secretaría de Medio Ambiente y Recursos Naturales en torno a un proyecto que contempla construir 3 rompeolas y un relleno artificial de arena.
3: Así

0: Así es, Gerardo, pues bueno, en este caso la Secretaría de Medio Ambiente y Recursos Naturales, la SEMARNAT, pues ya dio esta autorización para un proyecto que es conocido como la restitución de la playa Bahía del Carmen. Este es un predio que se encuentra entre los hoteles de Tres Ríos y el Blue Bay Gran Esmeralda. Hay que señalar que pues justamente este proyecto tiene al menos, Gerardo, 19 condicionantes para que se puedan llevar a cabo, y es que, bueno, entre algunas está la vigencia de 6 años para la etapa de preparación del sitio y la construcción de las obras, mientras que para las fases de operación y mantenimiento se están otorgando un proceso de 30 años. De igual forma, deberán de tener mecanismos de coordinación con el Instituto Nacional de los Pueblos Indígenas y con la Unidad Coordinadora de Participación Social y Transparencia de la SEMARNAT, entre algunos de los requisitos, Gerardo, y es que, como bien lo mencionas, lo que se pretende es pues justamente la construcción de 3 rompeolas para que vuelva a tener arenal en este sector de esta playa, y es que señala que, bueno, se ha perdido al menos unos 30 metros de arena de la amplitud de la franja costera, y es por eso que se estará haciendo este proyecto en este terreno, como te repito, que está pues justamente entre estos hoteles y se encuentra ubicado frente a Playa Manitas. La información, Gerardo.
1: Gracias, gracias, Alejandra. Muy buena tarde.
0: Un saludo, muy buenas tardes.
1: Bien, vamos ahora con mi compañero Efraín Castro, porque el gobierno del estado ha firmado un acuerdo con el Poder Judicial Federal para fortalecer la capacitación de servidores públicos. Te escuchamos, Efraín.
2: Gerardo, buenas tardes. Quintana Roo se convirtió en el primer estado del país en concretar un acuerdo de entendimiento con el órgano de administración judicial del Poder Judicial de la Federación. El convenio fue firmado por la gobernadora Mara Lezama Espinosa y el presidente de este órgano, Néstor Vargas Solano, con el objetivo de ampliar las opciones de capacitación y formación especializada para las y los servidores públicos. Las alianzas contemplan cursos, talleres, seminarios, diplomados y conferencias, particularmente para atender los cambios que representa la reforma judicial. Durante la firma, Mara Lezama sostuvo que el objetivo es fortalecer el servicio público y poner la capacitación al servicio de la población. También destacó que Quintana Roo es la primera entidad en alcanzar este convenio de este tipo con el órgano administrativo mediante la colaboración entre instituciones estatales y federales. Y con esta alianza, el gobierno de Quintana Roo busca fortalecer la profesionalización y actualizar el personal frente a los cambios que atraviesa el sistema judicial. Es cuanto con la información.
1: Bien, además, ya que estamos contigo, hay un acuerdo con información, de acuerdo con información del INEGI, 9 de cada 10 delitos en Quintana Roo no llegan a una investigación formal.
2: Sí, y es que aunque Quintana Roo logró reducir su tasa de victimización durante 2025, hay una realidad que prácticamente no se puede ocultar, y es que la mayoría de los delitos ni siquiera llegan a las autoridades. La Encuesta Nacional de Victimización 2026 reveló que la llamada cifra negra alcanza el 93.4% de los delitos a nivel nacional. Es decir, 9 de cada 10 hechos delictivos no fueron denunciados, o aun cuanto hubo una denuncia, no derivaron en una carpeta de investigación. El dato pues pone en perspectiva las cifras oficiales de seguridad, porque una reducción de los delitos registrados no necesariamente significa que no hayan, que hayan ocurrido menos delitos. En Quintana Roo la tasa de victimización bajó en un 4.3% al pasar de 25.599 víctimas por cada 100.000 habitantes a 24.494 durante 2025. También se reportó una disminución de la incidencia delictiva de 40.326 delitos a 38.478 delitos por cada 100.000 habitantes. Pero ambos indicadores estatales continúan por encima del promedio nacional. Y mientras los números muestran una reducción, permanece la pregunta sobre lo que no se denuncia. La encuesta señala que apenas este 9% de los delitos que fueron denunciados ante las autoridades, el Ministerio Público inició una carpeta de investigación en 73.5% de los casos. En Quintana Roo, pues el delito que más aparece es el fraude, y es el ilícito que forma parte de las principales modalidades reportadas en las encuestas. Sin embargo, sabemos que por falta de confianza ante las autoridades, muchos de estos casos no llegan a una carpeta porque los involucrados temen que no van a ser escuchados. Y pues esta cifra vuelve a aparecer como un rasgo negro y un pendiente que tienen las autoridades para atender a la población de Quintana Roo. Es cuanto con la información.
1: Bien, gracias. Buen fin de semana, amigo mío.
2: Igualmente.
1: 2 de la tarde con 24 minutos. Vamos a la pausa. Regresamos con nuestro recorrido informativo.

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2: Son las 2:25.
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2: Iniciamos esta tarde el recorrido informativo en Chetumal. Marta Torrero.
3: Gracias, Gerardo. Muy buenas tardes. A pesar de la oposición de Movimiento Ciudadano para ir en una alianza en el próximo proceso electoral, la dirigente del PRI en Quintana Roo insistió en que esta actitud es reprobable. Incluso refirió que MC parece no ser una oposición real, similar cual ha sido la actitud que ha mantenido su partido. Según dijo, el negarse de manera absoluta a construir alianzas puede parecer una postura digna en el discurso, pero resulta irresponsable en las urnas cuando está en juego el contener el autoritarismo, restablecer los contrapesos democráticos y de esta manera evitar la concentración del poder. Con Amalia Castilla insistió en que Movimiento Ciudadano dice representar una opción diferente, pero sus decisiones contribuyen a fragmentar el voto opositor y de esta manera se facilita el triunfo de Morena. Indicó que no pueden mantener esta actitud, sino por el contrario, tienen que sumarse a otros partidos políticos para de esta manera poder ganar y sacar a Morena del poder. Por otra parte, Gerardo, te informo que la integrante o la consejera del Instituto Electoral de Quintana Roo, Nora Cerón, justificó el hecho de que su presidenta, Rubí Pacheco, haya presentado un recurso en contra de los integrantes de este organismo. Un tanto nerviosa y sin querer abundar al respecto, únicamente dijo que son situaciones que se han presentado ya con anterioridad. Sin embargo, se le escapó señalar a la consejera que al menos en Quintana Roo, en ninguna ocasión, la presidenta o presidente del Instituto General, el Instituto Electoral de Quintana Roo, se había ido en contra de su propio Consejo General, Gerardo.
2: Bien, gracias Marta Torrero. Ahora en el noveno municipio de Quintana Roo, en Tulum, Ángel Eguán.
4: Gerardo, muy buenas tardes al auditorio. Y pues bueno, la disminución de visitantes tras las vacaciones de verano abre un panorama de presión para la economía que depende de la zona arqueológica de Tulum, donde comerciantes señalaron que la temporada baja dejó resultados económicos por debajo de lo esperado, de acuerdo ya que durante el verano se recibieron entre 2,000 a 3,000 turistas diariamente y el flujo actual es ligeramente menor y se anticipa que continúe descendiendo durante septiembre. Y pues bueno, esta situación viene a traer consigo también algo fuera de lo habitual. Los resultados comerciales no cumplieron pues las expectativas de algunos locatarios, no han proporcionado cifras. Sin embargo, señalan de que hasta el momento esta situación no tiene una mejoría. Menos visitantes pueden traducirse en menos compras, recorridos y servicios de transporte contratados. Esa posible reducción del consumo presiona a negocios que deben seguir cumpliendo con los gastos de operación. Y pues bueno, la preocupación económica va más allá del número de entradas, también importa cuánto gastan los visitantes y cuánto de ese dinero llega a los negocios locales. En otra información, un adolescente de 15 años cuyo paradero se desconocía desde el pasado 15 de mayo en la ciudad de La Piedad, Michoacán, fue localizada con vida en Tulum luego de una búsqueda que involucró a autoridades de ambas entidades. La menor había sido vista la última vez en el fraccionamiento Vías de la Loma en esa entidad. Tras recibir el reporte, la Fiscalía Regional de La Piedad difundió la ficha mediante una alerta AMBER y realizó investigaciones de campo y recorridos para encontrarla. La búsqueda permitió establecer su ubicación en Quintana Roo. Personal de la Fiscalía de esta entidad notificó la localización, mientras que el DIF brindó acompañamiento y orientación a la familia durante estas diligencias y las valoraciones correspondientes. La madre se trasladó a Tulum y después de completar los trámites se reencontró con su hija. Ambos regresaron a Michoacán y acudieron a la Fiscalía Regional de La Piedad para formalizar el reporte de localización. De acuerdo con las investigaciones de la Fiscalía de Michoacán, la ausencia fue voluntaria. Hasta aquí mi reporte. Excelente tarde y excelente fin de semana.
2: Gracias, mi estimado Ángel Eguán. De regreso en la capital del estado, escuchamos a Laura Beitia.
5: ¿Qué tal, Gerardo? Te saludo nuevamente y te informo que con el objetivo de fortalecer las estrategias que permitan ampliar el acceso a una vivienda digna para las familias quintanarroenses, el titular de la Secretaría de Desarrollo Territorial Urbano Sustentable, José Alberto Alonso dio a conocer que van a ampliar el programa de la Comisión Nacional de Vivienda en el Estado y así garantizar mayores oportunidades para que más familias accedan a una casa con certeza y bienestar, por lo que pretenden incluir a zonas como Mahahual y Bacalar al programa, donde ya han empezado a conseguir y a ubicar los terrenos donde podrán desarrollarse los complejos habitacionales. Recordó que la CONAVI tiene como meta 10,000 casas, de las cuales ya van 9,800, lo que es un gran avance y un logro de la actual administración estatal, que es la que ha gestionado que se incremente el número de viviendas entregadas a trabajadores en seguridad social mediante créditos con tasa de interés de 0%, adicional a los desarrollos del Infonavit que han beneficiado a miles de afiliados, con la idea de tener en construcción o autorizadas 62,000 viviendas en todo Quintana Roo. La información, Gerardo, buenas tardes.
2: Gracias, Laura Beitia. Y cerramos esta tarde el recorrido informativo en la frontera norte de Quintana Roo, en Lázaro Cárdenas. Raúl Balam.
0: Gerardo, buenas tardes al auditorio de Radio Turquesa. Con una inversión de 904,000 pesos del Fondo de Aportaciones para la Infraestructura Social para Pueblos y Comunidades Indígenas, el Faispian, habitantes de San Francisco, destinaron los recursos al mejoramiento de 880 metros señales de 11 calles y la rehabilitación de la Casa de Salud de la comunidad. Ismael Nahuatl Canché, presidente del Faispian, informó que le correspondió de vigilar la aplicación de recursos, los trabajos viales, incluyendo raspado, rellenado de hoyancos, colocación de material, nivelación y compactación. En 4 calles se redujeron desniveles de entre 40 y 60 centímetros que dificultaban el tránsito. Parte del presupuesto permitió recuperar la Casa de Salud, que se encontraba en condiciones de abandono y actualmente no cuenta con médico. Se rehabilitó el baño, se restableció el suministro eléctrico y se construyó una barda perimetral y se reparó el área de espera con nueva estructura y láminas. Dijo que el proyecto fue supervisado por el Consejo de Administración, el Comité de Vigilancia y autoridades comunitarias. Sin embargo, los habitantes señalaron que aún está pendiente la asignación de un médico permanente, así como la atención de las calles contempladas para su encarpetamiento. Agregó que ya aportaron para mejorar la Casa de Salud y confían que el gobierno estatal y municipal correspondan con las obras y servicios que aún requiere la comunidad. Por otra parte, vecinos de la colonia Terencio Tachetal hicieron un llamado al área de servicios públicos para atender la acumulación de maleza que se registra en los alrededores del domo deportivo de este sector, debido al riesgo que representa para las familias y los menores que acuden diariamente a realizar actividades deportivas. Andrés Quetzalpet, vecino de la colonia, denunció que las áreas verdes que rodean el domo se encuentran prácticamente cubiertas de malezas, situación que se agravó a consecuencia de las recientes precipitaciones pluviales. Advirtió que entre la vegetación podrían refugiarse animales ponzoñosos, lo que representa un riesgo principalmente por las tardes y noches, cuando niños y jóvenes acuden al domo para practicar alguna disciplina deportiva. Gerardo, auditorio, el detalle de la información.
2: Gracias, Raúl Balán. Con eso terminamos el recorrido informativo. Vámonos a la pausa y regresamos para cerrar.
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1: Son las 2:39.
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1: Sandra Rodríguez, te escuchamos.
2: Gerardo Vittorio, muy buenas tardes. La Coparmex se suma a las voces que se oponen al incremento, a la propuesta de incremento del TNR en el paquete fiscal del 2027, este impuesto que se cobra a turistas extranjeros. Jovita Portillo Navarro, presidenta de la patronal, advierte que el turismo no se pierde de un día para otro, sino se pierde cuando se deja de ser competitivo frente a otros destinos, y es por eso que el tema va más allá de un derecho. Reflexionan en que cuando se habla de turismo implica también al pequeño comercio, al transporte, a quien presta un servicio. México, advierten, tiene derecho a recaudar, pero también tiene la responsabilidad de cuidar aquello que genera la recaudación, por lo que desde Quintana Roo no están diciendo simplemente que no, según Jovita Portillo, sino que proponen medir, comparar y luego decidir, porque el turismo se compite con el mundo y el turista sí compara precios y conectividad, compara experiencia y el valor de lo que recibe a cambio por su dinero, y piden que una decisión no termine convirtiéndose en una desventaja competitiva para todo el país. Por otra parte, Gerardo, déjame comentarte que en el primer trimestre de 2026 la actividad económica de Quintana Roo mostró una contracción anual del 2.9%. Este resultado se explica por el retroceso de las actividades secundarias y terciarias, que disminuyeron el 22.7% y el 0.06% respectivamente. A su vez, las actividades primarias avanzaron el 26.7% en el periodo en cuestión. Gerardo, auditorio, la información.
1: Gracias, gracias, Sandra. Vamos con la información policiaca.
0: La nota roja. Un patrullaje breve por Quintana Roo.
1: Alejandro May, adelante con la información.
3: ¿Qué tal, Gerardo? Muy buenas tardes. Buenas tardes al auditorio. Te comento, durante la madrugada de este viernes en la colonia San Antonio, ubicada cerca de la colonia Tres Reyes, cerca de la salida rumbo al libramiento de la autopista, elementos de la policía municipal ubicaron un vehículo color negro en el cual se lograba ver una lona grande en la cajuela, por lo cual intentaron marcar el alto a los tripulantes del auto. Sin embargo, estos aceleraron y, bueno, intentaron escapar rumbo hacia lo que viene siendo el libramiento a la autopista. Asimismo, se indicó que las autoridades revisaron el auto, el cual fue abandonado por estos sujetos, quienes posteriormente se internaron en un área verde. En la cajuela hallaron un cuerpo de un hombre, el cual presentaba diversos golpes en la cara, así como un trapo amarillo en la boca. De igual forma, en el vehículo Volkswagen Pointer de color negro con placas UTR711, fueron localizados dos credenciales a nombre de Brian Cornelio y Jorge N. Los policías acordonaron el área para dar parte a las autoridades ministeriales, quienes llegaron poco después al lugar de los hechos para iniciar con las primeras averiguaciones. Asimismo, se presentaron peritos criminalistas de la Fiscalía General del Estado para hacerse cargo del procesamiento. Bueno, finalmente trasladaron el cuerpo de la víctima al servicio médico forense. También se pidió el apoyo de una grúa para retirar el auto y trasladarlo a un corralón. En otra forma, te comento, dos hombres fueron detenidos por elementos de la Secretaría de Seguridad Ciudadana durante un operativo de vigilancia en el Boulevard Cojulcán, a la altura del kilómetro 12 de la zona hotelera. En total le fueron aseguradas a esas dos personas 210 bolsitas con hierba, así como 39 dosis de la droga conocida como cristal y 100 cartuchos útiles calibre 22, así como un arma de fuego corta y un reloj tipo Rolex, por lo cual fueron detenidos estos dos hombres, quienes quisieron llamarse Alfredo José y Alejandro N., los cuales fueron puestos a disposición de la Fiscalía Especializada en Delitos contra la Salud. La información, Gerardo, muy buenas tardes.
1: Gracias, Alejandro May. Deportes, deportes ahora.
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1: Don Mario, lo escuchamos.
4: ¿Qué tal, Gerardo? Amigos, ¿cómo están? Muy buenas tardes. ¿Ves? México, Argentina, con todo favor, te distraes tantito y te vacunan. México tenía octavos del Mundial Sub-20 femenil, pero Argentina le arrebató todo en los últimos minutos. Dos golpes en el tramo final le borraron de golpe la ilusión y dejaron al Tri fuera de este torneo. 78 minutos se tuvo cuando estaban mejor, dos goles en contragolpes y, bueno, pues en situaciones ahí les faltó experiencia a las mexicanas. Desde el primer partido vas ganando 2-0 ante un rival a modo y te empatan. Vas ganándole a Polonia y te dan la vuelta. Y bueno, anoche, ayer, bueno, la noche de Katowice, en la arena allá de Polonia, las mexicanas salieron con la necesidad de ganar. Los primeros 15 minutos fueron de ellas, con ataques peligrosos. Esta chica, le faltó una socia a Montserrat Saldívar, y bueno, pues aún así, Argentina se puso al frente, México le dio la vuelta 2-1. En el segundo tiempo, hasta el 78, llegó el empate, la desesperación, y al 91, Dolo Delgado aprovechó el regalo y marcó el 3-2. Errores a la defensiva, te marcaron dos penaltis, no puede ser, 4-7 goles, en fin, un mal mundial, deja el mal sabor de boca, porque talento hay, bien jugaron las mexicanas, pero ahí como que igual faltó la dirección técnica, el fogueo, la cancha, como le dicen, y bueno, pues viene de regreso Montserrat Saldívar, la cancunense, que en términos generales dio un muy buen mundial. Y bueno, en el fútbol, Interplaya a reivindicarse en tierras chapanecas, la primera Premier, la joven temporada todavía 2026-27 de esta categoría, y visitan el 11 de septiembre, mañana, al Tapachula FC. Le fue mal en su presentación al Interplaya en casa, perdió, ya viajaron a Tapachula para jugar en punto de las 6:00 p.m. en el Estadio Olímpico de Tapachula a la oncena local. Fecha 3 del 26-27, grupo 2, categoría primera Premier. Y pues sí, hay que ganar porque se pueden ir despegando los otros equipos, un partido pendiente, tiene bueno, un descanso, una derrota, y su tercer partido pues se tiene que traer buenos resultados. El Tapachula tampoco ha sumado, es en el noveno lugar, pero pues el Inter ya perdió en casa, así es de que tiene que cobrar revancha, Gerardo.
1: Pues sí, al final del día se tiene que cobrar revancha. Y ahora, estaba yo leyendo una declaración de Alain Saint-Maximin, que dice que está triste por no estar en el América, pero que tuvo que tomar decisiones por sus hijos, que no tiene conflicto con el club sí tiene conflictos con él por la forma en que se fue, y obviamente dice que el problema es que el bullying que sufrieron sus hijos en la escuela, eso lo obligó a salir de México. ¿Cómo ves el tema, mi estimado Mario?
4: Pues sí, o sea, es que ahí es donde está muy delgada la línea, porque los niños no tienen la culpa, y menos si su papá juega en el América, y bueno, y también si no llegó llegó muy sobrado, como decimos, un poquito así suavemente, este tipo de jugadores, a lo mejor lo transmitieron, no se justifica que ataquen así a los chamacos, porque uno como quiera, pero las criaturas claro, no tienen la culpa, y pues, híjole, y dejó muy mal a México, que no quiera limpiar un poquito esas declaraciones que hizo y cómo se fue, porque acusar a México de racismo es muy, muy, muy, muy severo, porque si algo tenemos los mexicanos, sí, de repente somos medio burrones, pero si algo tenemos son solidarios con toda la gente.
1: Sí, por supuesto. Además, yo creo que, como bien mencionas, Mario está tratando de justificar más que de hablar. Pero bueno, ¿algo más que nos quede en el tintero, amigo mío?
4: Pues ya pendientes la NFL, a todo lo que da, los tres clásicos, Tigres, Monterrey, América Cruz Azul y Chivas Pumas, bronca ayer en CU, algo está pasando en Ciudad Universitaria, ese estadio están muy agresivos, bronca en tribunas en el fútbol femenil América frente a Pumas, bronca en la cancha ayer en el León frente a la Universidad, entonces algo debe de pasar porque no es fácil ir a ese estadio y aún así lo quieren remodelar, aunque ahí tienen que ver algo que es un monumento histórico, la preciosa cazuela del Pedregal, y sí, pendientes del fútbol americano también, el juego del Rey, la serie del Rey se traslada a Villahermosa, los Chocos 1-1 con los Toros de Tijuana, cobraron venganza los de la frontera norte, la serie se traslada a Villahermosa 1-1, y bueno, pues, los de Tijuana no han perdido como visitantes en las series que ha definido en esta postemporada, así es que muy interesante, aquí cerquita precisamente en Villahermosa.
1: Bien, perfecto, Mario, te escuchamos el domingo.
4: Claro que sí, muy buena tarde.
1: Gracias también a usted por el favor de su atención. Con esto llegamos al final de la segunda emisión de Informativo Turquesa. Se quedan a continuación con Hanser Sosa, La Chabela y Laura Novo en Que Show, a través de Radio Turquesa Peninsular, Radio Turquesa, la que manda. Mi nombre es Gerardo Reynoso, le recuerdo, hay cosas que no se pueden evitar, estar bien informado es una de ellas. Que tenga usted una excelente tarde, buen provecho y gran fin de semana.

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2: Son las 2:55.
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1: Son las 3 en punto.
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Señoras y señores, amigos, amigas, bienvenidos, bienvenidos sean a Back to Rock. Gracias, gracias por estar con nosotros, acompañándonos en este programa especial, cierre de semana, programa especial, una banda representando el rock en español, otra banda representando al rock en inglés. Esta primera hora la arrancamos con rock en español, y como bien ya escucharon, cuando pase el temblor, así es, Soda Stereo estará engalanándonos una hora completa de música de esta banda. Y la siguiente hora, señores, señores, será de música rock en inglés, representado por Nirvana. Así es. La semana pasada comenzamos con esta dinámica en el programa, donde los viernes tendremos a una sola banda representando tanto al rock en inglés como en el español. Entonces, pues bueno, la semana pasada tuvimos a Caifanes y tuvimos la presencia de Queen. Ahora nos viene representando el rock en español, pues Soda Stereo desde Argentina, y quien llega por el rock en inglés es Nirvana. Pues bueno, para hablar sobre Soda Stereo tenemos que decir muchísimas cosas, platicar muchísimas cosas a lo largo de esta hora también, escuchar mucho de su música. Pero pues esta banda de rock argentina, formada en 1982, originalmente por el cantante y guitarrista Gustavo Cerati, mi tocayo, el bajista Zeta Bosio y el baterista Charlie Alberti, es considerada por un sector de la crítica especialista como la banda más importante, popular e influyente del rock en español de todos los tiempos, y una leyenda de la música latinoamericana. Fueron el primer grupo que, pues, de habla hispana en conseguir un éxito masivo en Latinoamérica, y tuvieron un papel muy importante en el desarrollo de la, pues, de la difusión del rock latinoamericano y el rock en español. Durante los años 80s y 90s, durante su carrera completa, fueron vanguardistas, marcaron una tendencia en Latinoamérica en la que, pues bueno, protagonizaron diversos géneros, como la música divertida de sus inicios, la New Wave, el Dark Wave, el Hard Rock, el rock alternativo y el rock electrónico de sus finales. Pues bueno, Soda Stereo ha encabezado las listas de todos los tiempos en el mundo, donde se establecieron pues varios récords de ventas de discos y asistencias en conciertos. Hasta el 2007 se cifraban las ventas de la banda en más de 7 millones de copias vendidas en álbum de sus álbumes. Sin embargo, estimaciones más recientes de 2018 pues dicen que les atribuyeron más de 20 millones de copias vendidas en todo el mundo. Ya estaremos hablando muchísimo de Soda Stereo y escuchándolo sobre todo, así que, ¿qué les parece si ahora nos vamos con la siguiente rola que traemos hoy? Hoy, buena música en esta primera hora de Soda Stereo. Así que, pues bueno, vámonos directamente en este momento con la siguiente rola. Sin más preámbulos, señoras y señores, seguimos disfrutando, y ya sabe lo que tiene que hacer: subirle a la bendita radio. Eso es Signos de Soda Stereo. A subirle a la bendita radio.

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1: Son las 3:15.
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1: Son las 3:30.
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Bien, yo sé que no es que esté excelente el programa, está magnífico, lo sé, definitivamente. Sé que estás muy feliz de tener, pues, estos viernes especiales donde tenemos una hora, la primera hora de rock en español, representado por una banda, música de una sola banda, y la segunda hora de rock en inglés, representada por una sola banda. En esta ocasión, Soda Stereo, representando el rock en español, y, pues bueno, por parte del rock en inglés, nos está representando Nirvana, que será en la siguiente hora. En 1995, la banda ganó los premios Conex, hablo de Soda Stereo, el diploma al mérito por su destacada trayectoria en la música argentina durante la década de los 90, ¿no? Y el premio Conex de platino pues también fue a la mejor banda de rock argentina de la década de los 90. En el 2002 recibieron el premio Leyenda del MTV Latinoamérica por su trayectoria musical en el primero que entregó en la entidad. En 2006, la revista estadounidense Al Borde publicó una lista con las 500 mejores canciones de rock iberoamericano, premiando sus canciones de música ligera, persiana americana, En la ciudad de la furia, Cuando pasa el temblor, Seguros, ellos son mi cabeza como un revólver, Trátame suavemente, también Un misil en mi placard. Bueno, todas estas fueron agregadas como las mejores 500 canciones de rock iberoamericano. En 2002, la revista Rolling Stone Argentina y el canal MTV publicaron una lista de las mejores 100 canciones de rock argentino, premiando sus canciones de música ligera, persiana americana, En la ciudad de la furia, Cuando pasa el temblor. En 2007, el sitio rock.com lanzó una lista de las mejores 100 canciones de la historia del rock argentino, premiando de música ligera. Bueno, realmente muchos han premiado y han tenido a La ciudad de la furia, Música ligera, Nada personal, todas esas que hemos mencionado como referentes. En el 2006, la revista estadounidense Borde también publicó una lista de las 250 álbumes del rock iberoamericano, premiando pues la canción Animal y Música ligera como uno de ellos. En el 2012, la revista Rolling Stones volvió a lanzar una lista de las 10 mejores álbumes de rock latinoamericano, y pues bueno, su álbum Sueño Estéreo es ganador. En 2007, la revista Rolling Stones Argentina publicó una lista con 100 mejores álbumes de rock argentino, premiando los álbumes Canción Animal y Signos. Así que pues bueno, realmente Soda Stereo es emblemáticamente una historia magnífica. ¿Por qué no mejor seguimos disfrutando de su música en este especial de rock en español con el buen representante Soda Stereo? Por favor, suban a la bendita radio. Yo soy Gustavo Rosado de la Máscara y esto es Back to Rock. 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
1: Son las 3:40.
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1: Son las 3:53.
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1: Son las 4 en punto.
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bien, señores, señores, culminamos nuestra primera hora de rock en español, representado por Soda Stereo. Y pues sé que ha llegado también el momento de muchos para esperar la segunda hora que viene rock en inglés. Y pues va a ser representado hoy por Nirvana. Así es. Así que, pues bueno, si no sé si están preparados y listos para comenzar, porque saben que, pues bueno, la emblemática banda Soda Stereo nos trae muchas vivencias, muchos recuerdos, mucha buena vibra, pero llega Nirvana para deleitarnos. Esta banda de rock estadounidense formada por el vocalista y guitarrista Kurt Cobain y el bajista Chris Nol, ¿cómo se era? Novoselic. Además, en Aberdeen, que estaba en batería. Ellos son de Washington y en 1987 la banda pasó una sucesión de bateristas, siendo Chad Chaim quien más tiempo permaneció, hasta que en 1990 fue sustituido por Dave Grohl, su baterista definitivo. El éxito de la banda popularizó el rock alternativo y a menudo son considerados la banda más representativa de la generación X, a pesar de contar con una corta carrera profesional que duró solo 7 años. Su música sigue siendo popular y continúa influyendo en el rock moderno, sin duda alguna. Al fines de la década de los 80, Nirvana formaba parte de la escena grunge de Seattle antes de lanzar su primer álbum, llamado Bleach, en el sello discográfico independiente de Sub Pop en 1989. Parte del sonido característico de muchas de sus canciones se basaba en estructuras que alternaban estrofas musicalmente tranquilas con estribillos más ruidosos y contundentes. Después de firmar con el sello discográfico DGC Records en 1991, Nirvana encontró un inesperado éxito comercial con Smells Like Teen Spirit, el primer sencillo de su histórico segundo álbum, Nevermind, de 1991. El disco fue un fenómeno cultural de la década de los 90, certificado de disco de diamante por la Asociación de la Industria Discográfica Estadounidense. A su éxito también se le atribuye el fin del dominio del iron metal dentro del hard rock. Señoras y señores, comenzamos esta hora completita de una sola banda, y esta banda es Nirvana. Escuchemos y a subirle a la bendita radio. Eso es Back to Rock. Yo soy Gustavo Rosado, La Máscara.

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2: Son las 4 con 10 minutos.
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1: Son las 4 con 29 minutos.
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Bien, estamos de regreso en Back to Rock. Espero les esté gustando nuestro viernes especial. Ya tuvimos nuestra primera hora de rock en español, representada por una sola banda, y en esta ocasión fue Soda Stereo. Y ahora estamos en la segunda hora escuchando, pues bueno, al representante del rock en inglés, en esta ocasión Nirvana. Mándenos un mensaje 9981-96-4003, 9981-96-4003, o bien lo puede hacer al 9991-375556, 9991-375556. A cualquiera de los dos WhatsApp nos manda usted el mensaje y platíquenos qué tal está gustando el programa. Pues fue recomendaciones que ustedes nos hicieron a lo largo de la semana, y pues el ganador en esta ocasión fue Soda Stereo y Nirvana. La próxima, recuerden que el lunes empezamos pues a recibir los mensajes para saber a quién quieren escuchar el próximo viernes, quién representará el rock en inglés, quién representará al rock en español. Vamos a continuar con mucho más, pero antes de ello, pues sigamos hablando un poquito de la historia de Nirvana, que caracterizada por su estética grunge, su fusión de las melodías de pop con Royce Rock, y sus letras sobre, pues, hablamos de alineación social. Bueno, les dieron popularidad mundial, y pues después de extensas giras y del lanzamiento del álbum recopilatorio Insecticide, pues del EP homónimo que se llevaba pues de la misma manera, en 1992, pues la banda publicó su esperado tercer álbum de estudio, In Utero, que pues bueno, en 1993 el disco encabezó las listas de álbumes de Estados Unidos, de Reino Unido y de otros países. Fue aclamado por la crítica. Nirvana se disolvió tras el suicidio de Kurt Cobain, esto lo sabemos, y fue en abril de 1994. Noveslick Grow y la viuda de Cobain pues han supervisado varios lanzamientos póstumos, en álbumes póstumos en vivo en MTV Unplugged I Knew en Nueva York en 1994, y ganó el premio a la mejor interpretación de música alternativa en los premios Grammy de 1996. Nirvana es una de las bandas que más discos ha vendido en la historia, con más de 95 millones de discos en todo el mundo. Sí, señoras y señores, Nirvana. Durante sus 3 años como grupo popular, Nirvana recibió un premio de American Music, un premio Brit, un premio Grammy, así como 7 premios MTV Video Music Awards, 2 premios de la New Age, y consiguieron 5 números 1 en la lista de Billboard Alternative Songs y 4 álbumes número 1 en el Billboard 200. En 2004 Rolling Stone nombró a Nirvana entre los 100 mejores artistas de todos los tiempos. Fueron incluidos en el Salón de la Fama del Rock and Roll en su primer año de elegibilidad en 2014. ¡Qué cosa! Me callo y escuchemos música de Nirvana. Hoy aquí en Back to Rock, Gustavo Rosado, La Máscara. 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
2: Son las 4:39.
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pues ha llegado el momento de despedirnos, pero vamos a continuar. Todavía vamos a tener un gran cierre con Nirvana. Agradeciéndoles por haber elegido, por supuesto, ustedes fueron los que mandaron este programa básicamente el día de hoy. Así que les agradecemos muchísimo. Dice, buenas tardes, Gustavo, excelente música. Saludos de parte de Julián de Cancún. Gracias, Julián, un abrazo hasta Cancún. Muchísimas gracias del Blanca Mérida, que por cierto, hoy bastante calor, mucho bochorno, sabrosamente, de cielo despejado, como dirían los chilangos, cielo de Toy Story. Señoras y señores, nos vamos, muchísimas gracias. La verdad que fue exquisito escuchar una hora completa de Soda Stereo, una hora completa de Nirvana, que pues bueno, todavía tenemos por allá dos, tres canciones que vamos a tener para ustedes. Así que pues bueno, no queda más que agradecerles e invitarlos a que nos escuchen el día lunes en punto de las 15 horas para Quintana Roo, Chihuahua y Baja California, y el resto de la República y Latinoamérica en punto de las 14 horas. Soy Gustavo Rosado La Máscara, me encuentran con redes sociales igual, así, preciso, Gustavo Rosado Máscara, Máscara se escribe con Z y con K, all right. Entonces ahí nos encuentran en Facebook, Instagram como Máscara 1 y en TikTok como La Máscara. Señores, buenas tardes, provecho y excelente fin de semana. Gracias al Grupo Turquesa y por supuesto a mi compañero Luis Ángel, ahí en los controles del 102.7 en Cancún, y a mis compañeros del 93.5 y del 91.3. Muchísimas gracias. Gracias. Hasta la próxima, y como diría Soda Stereo, gracias totales.

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1: Son las 4 con 50 minutos.
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1: Son las 5 en punto.
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1: Son las 5 con 16 minutos.
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1: Son las 5 con 28 minutos.
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1: Son las 5:41.
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1: Son las 5:51.
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1: Son las 6:15.
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1: Son las 6:27.
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1: Son las 6:41.
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1: Son las 6:51.
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1: Son las 7 en punto.
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